Bueno, sí hemos escuchado ya estas alabanzas, mis hermanos, esperando que por ahí continuemos siempre, ¿verdad? Contentos, hemos saludado, bendecido la vida de mi familia y Ana Delicias Catarina, quienes también están en sintonía de este espacio de programación. Agradecemos siempre a todos nuestros hermanos, quienes también, ¿verdad?, están uniéndose ahí con nosotros, escuchando siempre, ¿verdad?, Estéreo Bendición. Recuerden, amados hermanos, que está disponible los 8 dígitos de radio en esta preciosa y bendecida hora, ¿verdad?, de la tarde. Está disponible el 3309-4580. Está totalmente disponible. Esperando ahí, ¿verdad?, de que podamos continuar interactuando. Recuerde que Estéreo Bendición pues está llegando hasta la intimidad de su hogar en esta hora de la tarde, llevando alabanzas de bendición también a su vida espiritual. Esperando, amados hermanos, esperando, ¿verdad?, de que usted también ahí continúe muy contento siempre escuchando la 104.9. También esperando que los hermanos quienes ahí también se están gozando a través de las plataformas digitales, también, ¿verdad?, por ahí nos comenten dónde están escuchándonos en esta hora, ¿verdad?, de la tarde. Por ahí nos puede dejar su mensaje de texto, puede dejarnos también su notita de voz, ¿verdad?, esperando de que ustedes se puedan por ahí reportar con nosotros, amados hermanos.

Bueno, sí, entonces continuamos con ustedes, mis hermanos, en esta hora de la tarde. Recuerde que está habilitado el 3309-4580. Continuamos aún en el espacio de esta programación Himnos del Ayer. Dice por acá un mensaje de texto. Buenas tardes, hermana. Dice, me puede complacer con unas alabanzas. Tuyo soy mi Señor. La pinturita como una flor de los hermanos Reyes y viví en el mundo, dice. Y también dice la traición de Judas. Estamos escuchando en la democracia Malacatán. Gracias, hermana. Feliz tarde. Saludos a los hermanos allá en la democracia. Por ahí dejándonos la solicitud de unas alabanzas, ¿verdad? Vamos a ir seleccionando las alabanzas para complacer a nuestros hermanos. Por ahí, pues, nos gustaría también, ¿verdad?, que nos comente su nombre en esta hora de la tarde. Bueno, allá nos están escuchando los hermanos en Malacatán, específicamente la democracia Malacatán, también en esta hora de la tarde. Por ahí nos dejan este mensajito de texto, solicitando estas bonitas alabanzas también. Claro que sí, vamos a ir incluyendo las alabanzas solicitadas, esperando que ahí se sigan gozando juntamente con nosotros. Recuerde que estamos en este bonito espacio de programación donde estamos escuchando alabanzas con dúos y tríos, alabanzas con rondallas, alabanzas también con marimbas cristianas. Usted las puede solicitar, ¿verdad? Así que esperando, mis hermanos, que se puedan comunicar con nosotros a través de nuestros 8 dígitos de radio. Escuchamos las alabanzas ya solicitadas y esperando más de la comunicación de cada uno de ustedes.

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1: 18 horas, 26 minutos.
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Gloria al Señor, así hemos escuchado las alabanzas, hemos complacido, hemos bendecido a nuestros hermanos escuchándonos allá en la democracia Malacatán. También gracias a nuestros hermanos por estar en sintonía de Estéreo Bendición. Estamos ya casi llegando a la parte final también de este espacio de programación. Y luego pues vamos a continuar con ustedes, ¿verdad? En el siguiente espacio de saludos y complacencias. Esperando que usted continúe con nosotros en sintonía. Recuerde que los 8 dígitos de radio están habilitados. Amados hermanos, está disponible el 3309-4580. Esperando ahí su comunicación con solicitud de alabanza, ¿verdad? Puede llamarnos, dejarnos su mensaje o su nota de voz. Queremos agradecer la comunicación de la hermana Estela Guzmán, también en esta hora de la tarde, escuchándonos allá. Por ahí nos comenta, ¿verdad?, que están escuchándonos allá en Malacatán. Dice que andamos en el mototaxi y escuchando Estéreo Bendición. Qué bueno, ¿verdad? Por ahí saludamos a hermano Juan, también a hermano Henry. Sin duda ahí andan, pues, contentos, ¿verdad?, escuchando Estéreo Bendición. Mi hermana saludando al personal de turno, también a toda mi familia, a mis padres allá en Las Delicias, Catarina. Muchísimas gracias, animándonos siempre a seguir adelante con la programación, ¿verdad? También trabajando en la obra de nuestro Dios. Saluda a hermana Diana, hermana Julia Martín, saluda a hermano Werner López, a hermano Donaldo, a los esposos Bámaca, también saluda a hermano Ronnie López, al hermano Isaí López. Y también pues nos ha solicitado las alabanzas, La Culpa La Tengo Yo, La Puerta Es Cristo, Eres Polvo y El Bálsamo. Claro que sí, tenemos ya seleccionadas las alabanzas. Vamos a ir complaciendo entonces en esta bendecida hora la vida de hermana Estela Guzmán, sus hijos en sintonía de Estéreo Bendición. Recuerde que está disponible el 3309-4580, mis hermanos, para que se sigan comunicando con nosotros.

Gloria al Señor, así hemos escuchado estas alabanzas, hemos complacido a nuestra hermana Estela Guzmán escuchándonos en esta bendecida hora ya de la noche. Bendiciones para todos los que ahí continúan con nosotros en sintonía de Estéreo Bendición, ¿verdad? Recuerde, ya estamos llegando a la parte final del espacio de la programación Himnos del Ayer. Y luego pues nos vamos a quedar en un espacio más de saludos y complacencias. Esperamos, amados hermanos, que ahí ustedes continúen con nosotros también en sintonía, ¿verdad? Bendiciones para todos los que están escuchándonos ahí en casita ya en esta hora de la noche. Y bendiciones también para los que están escuchándonos aún quizás en el trabajo, a los que nos van escuchando ahí en la carretera. También bendiciones para todos, gracias por estar siempre en la sintonía de Estéreo Bendición. Vamos a escuchar unas últimas alabanzas ya para finalizar este espacio de programación. Y luego, mis hermanos, vamos a entrar a un espacio más de saludos y complacencias. Se puede comunicar con nosotros. Puede comunicarse con nosotros ahí a través de nuestros 8 dígitos de radio, los cuales están habilitados, 3309-4580, para solicitar sus alabanzas en el siguiente espacio. Estamos únicamente 6 minutos, estaremos ya en las 7 de la noche.

Gloria al Señor, así hemos escuchado estas alabanzas y bueno, ya también llegamos a la parte final de este espacio de programación Himno del Ayer. Y nos quedamos con ustedes en un espacio más de saludos y complacencias, esperando que usted siga activando los 8 dígitos de radio y pueda seguir solicitando sus alabanzas. Continuamos con ustedes, mis hermanos, en un espacio más de complacencias, esperando su comunicación ahí a través de los 8 dígitos de radio, a través del 3309-4580. Ahí usted se puede comunicar con nosotros en esta hora de la noche, 6 minutos después de las 7 de la noche. Agradecemos ahí a quienes van a seguirse comunicando, a quienes ahí continúan conectándose también a través de la frecuencia y a través de las diferentes plataformas de Estéreo Bendición. Gracias a cada uno de ustedes por estar con nosotros ahí en sintonía de la 104.9, ahí en su casita, en su trabajo, en su vehículo, ahí donde quiera que usted nos esté escuchando. Bendiciones para todos, gracias por estar siempre con Estéreo Bendición. Y por acá vamos a quedarnos con unas alabanzas mientras ahí usted también se comunica, mientras usted también, ¿verdad?, nos hace saber que está en sintonía de Estéreo Bendición y nos comenta dónde también nos está escuchando. Habilitados 3309-4580 para sugerencias ahí de alabanzas. Esperamos su comunicación, esperamos su nota de voz, su mensaje de texto a cabinas de radio en esta hora.

Gloria al Señor, así hemos escuchado estas alabanzas, esperando que ahí nuestros hermanos se sigan gozando juntamente con nosotros. Recuerde que están habilitados, mis hermanos, los 8 dígitos de radio, 3309-4580. Amén, así que esperando su comunicación en este espacio de saludos y complacencias en esta hora de la noche. 16 minutos han pasado ya de las 7 de la noche. Queremos ahí agradecer la comunicación de hermana Mayra García, escuchándonos allá en Santa Rita Ruiz, El Rodeo. También ahí se comunica con nosotros, haciéndonos saber que allá nos está escuchando en esta hora de la noche, ¿verdad? Gracias a mi hermana por ahí, pues siempre fiel oyente a Estéreo Bendición, ahí comentándonos, ¿verdad?, que ha estado en sintonía durante todo el día de hoy, ¿verdad? Qué bueno, agradecemos ahí a mi hermana entonces por su comunicación en esta bendecida hora, saludando al personal de turno, a toda mi familia, muchísimas gracias, también saludando al hermano Ronnie López, saludando al hermano Isaí López, a todo el staff de locutores, a toda la audiencia también que está escuchando en diferentes lugares, y por supuesto por ahí saludamos a su familia, a mi hermana Mayra, quienes ahí están juntamente con ustedes escuchando este espacio de programación. Pero también nos ha dejado la solicitud de dos alabanzas, De Arriba Viene Lo Bueno y Estoy Agradecida con mi Cristo. Claro que sí, vamos a complacer con estas dos hermosas alabanzas, esperando que ahí se siga gozando con nosotros, y también pues esperamos más de la buena comunicación en esta hora de la noche.

0: 19 horas, 24 minutos.
1: Pero si hemos escuchado estas alabanzas, hemos bendecido a hermana Mayra García, escuchándonos allá en Santa Rita Ruiz El Rodeo. Saludamos a todos nuestros hermanos allá en Santa Rita, quienes también ahí están en sintonía. Siempre, siempre, ¿verdad? Estéreo bendición a los hermanos allá en Aldea La Industria. También a todos los hermanos allá en Comunidad Agraria La Esperanza. Bendiciones para todos. Gracias por estar siempre acompañados de Estéreo Bendición, ahí en la intimidad de sus hogares. 25 minutos. Después de las 7 de la noche, vamos a continuar con ustedes con unas alabanzas más en esta preciosa hora de la noche. Esperando de que ahí también se sigan gozando, mis hermanos. Síganse gozando juntamente con nosotros a través de las alabanzas. Pero acá nosotros estamos seleccionando unas alabanzas para que usted por ahí siga siempre en sintonía. Por ahí desea comunicarse, lo puede hacer en este precioso momento a través del 3309-4580. Aún tenemos por ahí un espacio para seguir bendiciendo su vida. Recuerde que nosotros también a partir de las 8 de la noche ya pasamos también a despedirnos. Pero mientras tanto tenemos por acá un espacio para seguir incluyendo alabanzas de bendición y que usted se siga gozando también allí con nosotros. Comuníquese entonces al 3309-4580 y mientras tanto escuchamos unas bonitas alabanzas.

gloria al Señor. Así hemos escuchado estas bonitas alabanzas, amados hermanos. Gracias a cada uno de ustedes por estar ahí con nosotros en sintonía. Siempre, ¿verdad? Estéreo bendición. Por acá vamos a... Bueno, ya llegamos a la parte final, amados hermanos. Vamos a tomar este tiempo, estos minutos que nos quedan, los vamos a tomar, ¿verdad? Para orar por nuestros hermanos, quienes hayan dejado petición, ya que por ahí ya no tuvimos llamadas. Vamos a aprovechar el tiempo para también orar, ¿verdad? Por cada uno de nuestros hermanos, orar por nosotros mismos también, ¿verdad? Como lo dice la bendita palabra de nuestro Dios Todopoderoso. Amén. Así que gracias a quienes están aún con nosotros ahí en su casita, ahí ahí, ¿verdad? En la comodidad de su hogar, ahí en su sala, quizá por ahí están en la mesa, por ahí, ¿verdad? En familia, quizá están disfrutando por ahí de un cafecito, un atolito, ¿verdad? Ahí juntamente con toda la familia. Y también, por supuesto, dejándose acompañar de Estéreo Bendición, ¿verdad? Que por ahí pues está también llegando a la intimidad de su hogar. Así que bendiciones para todos, mis hermanos. Dios bendiga a todos los hermanos allá en la Unión Americana también. Quienes allá pues están, ¿verdad? En sintonía también de Estéreo Bendición en esta hora de la noche. Ya estamos a únicamente 20 minutos, amados hermanos, 20 minutos. Y ya estaremos puntualizando las 20 horas también, 20 horas 8 de la noche. Amén, así que bendiciones para todos. Vamos a orar por las diferentes necesidades en esta hora de la noche, amados hermanos. Recuerde de que todo nosotros lo vamos a poner en las manos de nuestro Dios Todopoderoso. Si sentimos, ¿verdad?, que no tenemos fuerza, sentimos de que desmayamos, clamémosle a nuestro Dios, ¿verdad?, para que Él pues nos renueve nuestras fuerzas, amén, para que Él nos sustente, para que Él nos dé, ¿verdad?, la fuerza que nosotros necesitamos. Oiga lo que dice Jeremías capítulo 31, versículo 25 y 26. Dice la palabra ahí de nuestro Dios Todopoderoso, antes de orar, ¿verdad?, vamos a leer su versículo de la palabra de nuestro Dios. Dice, porque satisfaré, dice, el alma cansada y saciaré a toda alma entristecida. En esto me desperté y vi y mi sueño me fue agradable, dijo Jeremías, ¿verdad? Así que bendiciones para usted que está ahí en casita, quizá pues se siente agobiado, ¿verdad?, por la enfermedad, por el dolor, y quizá pues se siente triste también en este momento por alguna situación por la cual está atravesando, ¿verdad? Pero recuerde, ¿verdad?, que nuestro Dios está con nosotros. Muchas veces, a causa de los problemas, ¿verdad?, a veces nos sentimos cansados, agobiados, agotados, ¿verdad? Pero aquí la palabra nos da, ¿verdad?, ánimo, nos motiva, dice la palabra, porque satisfaré el alma cansada y saciaré a toda alma entristecida, ¿verdad? Nuestro Dios está con nosotros, amados hermanos. Tengamos esa seguridad de que Él está con nosotros. Y tengamos por seguro, ¿verdad?, de que Dios no nos ignora, Él no ignora nuestro cansancio, amados hermanos. Él promete fortalecer, promete restaurar y renovar a quienes acuden a Él. Amén. Y si nosotros en esta noche nos acercamos a Él, ¿verdad?, si en esta noche nosotros acudimos a Él, Él va a quitar toda carga que nosotros sintamos, ¿verdad?, que tenemos en nuestros hombros, toda opresión que hay en nuestra vida, Él la va a quitar en esta noche. Amén. Si lo creemos, todos hemos pasado, amados hermanos, quizá por temporadas donde el alma se siente cansada, ¿verdad?, momentos donde seguimos quizá por ahí avanzando en responsabilidades de, en caso, ¿verdad?, de usted, amado hermano, hermana, responsabilidades de la casa, de la familia, quizá en el trabajo también, ¿verdad? Muchas veces llega el cansancio en el cuerpo, ¿verdad? Y también pues a veces sentimos cansancio también, ¿verdad?, en nuestra vida espiritual. Pero nuestro Dios en esta noche nos promete renovarnos, nos promete restaurarnos, promete fortalecernos, amados hermanos. Entonces ya pues yo creo que si nosotros nos entregamos a Dios, vamos a olvidarnos ya de las preocupaciones. Quizá pues hay luchas en nuestra vida, ¿verdad? Pero tengamos la seguridad de que Dios está dispuesto esta noche
a restaurar nuestra vida. Amén. Así que pongamos nuestras vidas en las manos de nuestro Dios. Muchas veces con nuestras propias fuerzas nosotros intentamos seguir adelante con nuestras propias fuerzas, ¿verdad? Pero llega un punto donde comprendemos que necesitamos algo más, ¿verdad? Comprendemos que no podemos solos, sino que necesitamos la intervención de Dios en nuestra vida, ¿verdad? Que Dios nos tome en sus brazos, que Dios nos levante, que Dios nos reconforte. Amén. Jeremías nos recuerda, ¿verdad?, que nuestro Señor no solo ve el cansancio de sus hijos, sino que también tiene el poder para renovarlos. Amén. Así que Dios tiene el poder para renovar nuestras fuerzas, amados hermanos. Sabemos que Dios es especialista en restaurar lo que está agotado. Amén. Él es especialista, amados hermanos. No hay nadie como nuestro Dios. Dios ve el cansancio que todos no ven. Quizá nadie nota lo que estamos cargando, ¿verdad? Quizá pues nos ven sonreír, nos ven por ahí, ¿verdad? Caminar, pero nadie sabe, ¿verdad?, por qué situación estamos atravesando. Nadie conoce por qué proceso nosotros estamos atravesando, pero el que sabe, conoce, es nuestro Dios. Amén. Y Él es el mismo, ¿verdad?, que nos mantiene, ¿verdad?, a pesar de los problemas, a pesar de los procesos, nos mantiene siempre, ¿verdad?, con esa alegría, con esa certeza, esa seguridad de que Él está con nosotros. Amén. Dios conoce cada preocupación, cada lágrima, cada batalla silenciosa en nuestra vida. Dios la conoce. Amén. No necesariamente, ¿verdad? No necesariamente vamos nosotros a contar nuestros problemas con el hermano, con el vecino, ¿verdad? Sino que contémoselo a Dios, porque Él es el único que puede darnos una solución. Amén. Nada pasa, ¿verdad? Nada pasa así desapercibido, le puedo decir, ¿verdad?, delante de nuestro Dios. No, Él tiene el control de todo. Recordemos también, ¿verdad?, que cuando Dios nos renueva, la renovación de Dios va más allá de algo físico. No renueva, ¿verdad?, nuestro cuerpo físico, sino que nuestra vida espiritual. Amén. Ya que a veces el cuerpo descansa, pero a veces nuestra mente, nuestro corazón sigue agotado, sigue por ahí, ¿verdad?, con esos pensamientos: ¿qué será lo que va a suceder conmigo? ¿Será que me voy a levantar? ¿Será que Dios va a hacer una obra, ¿verdad? Ese es un cansancio, ¿verdad? Cansancio mental también para nosotros. Amados hermanos, entonces, en esta noche vamos a encomendarnos en la mano de nuestro Dios. Recordemos que Dios sigue siendo la fuente de nuestras fuerzas, ¿verdad? Él es la fuente para darnos nuevas fuerzas. Amén. Él puede darnos fuerzas para seguir, puede darnos esperanza también para esperar también en la voluntad de Él, y paz para continuar también avanzando, ¿verdad? Así que ánimo, mis hermanos, sigamos siempre adelante, reconozcamos delante de Dios las áreas donde nos sentimos agotados en esta noche, ¿verdad? Reconozcamos que necesitamos de nuestro Dios. Busquemos momentos, ¿verdad?, de intimidad con Él para renovar nuestras fuerzas. Ya no dependamos de nuestras propias capacidades y aprendamos ya a descansar en la gracia de nuestro Dios. Amén. Recordemos de que Él, ¿verdad?, ha prometido estar con nosotros. Él lo dice, ¿verdad?, en su palabra, ¿verdad?, que Él estará con nosotros a donde quiera que vayamos. Cada paso que nosotros demos, Dios está con nosotros. Isaías capítulo 40, versículo 29 dice: Él fortalece al cansado y acrecienta las fuerzas del débil. Así de que nuestro Dios es la fuerza de cada uno de nosotros. En San Mateo también hay una palabra, ¿verdad?, donde dice: Venid a mí todos los que estáis cargados y trabajados, que yo, dice Dios, los haré descansar. ¿Cuál es la carga que está sobre nosotros? ¿Cuál es ese cansancio que está entre nosotros? Acerquémonos a Dios, ¿verdad? Porque Él promete hacernos descansar a cada uno de nosotros. Salmo 23: Él infunde nuevas fuerzas a mi alma, dijo el salmista. O sea que nuestro Dios es la fuente de nuestra fuerza. Sin Dios, amados hermanos, nada podemos hacer. En esta noche, mis hermanos, clamémosle a nuestro Dios, orémosle a nuestro Padre Celestial y digámosle: Señor, tú conoces el cansancio que hay en mi corazón. Digámosle: Señor, hoy traigo delante de ti mis preocupaciones, mis luchas y mis cargas. Digámoselo a nuestro Dios.
Él está atento, atento a nuestra oración, atento a nuestra súplica. Digámosle: Señor, renueva mis fuerzas, restaura mi alma y ayúdame a descansar en tu amor. Digámosle: Señor, gracias porque sigues siendo mi refugio. Señor, gracias porque sigues siendo mi fuente de esperanza. Amén, hermanos. Él es nuestra esperanza. Él es nuestro refugio. Él es nuestra fuerza. Él es nuestro pronto auxilio en medio de la tribulación. Él está ahí con nosotros. Su palabra, verdad, es fiel. Su palabra es verdadera. Ya no dudemos de la palabra de nuestro Dios. Él fortalece al cansado y le da fuerzas al débil. Oremos. Yo no sé cuál sea su necesidad, cuál sea la petición que usted hoy tenga delante de nuestro Dios Todopoderoso. Pero solamente dígale, ¿verdad? Solamente dígale: Señor, renuévame. Señor, fortaléceme. Porque sabemos de que Dios escucha nuestra oración. Él escucha el clamor de cada uno de nosotros. Y en esta noche nuestro Dios está aquí, está ahí con usted, está con todos y está dispuesto a darnos, amados hermanos, conforme nosotros le pidamos en esta preciosa noche. Oremos en esta hora, mis hermanos, amado Dios y Padre, que habitas en tu trono de gracia, que habitas, Señor, en los cielos, en la tierra y en todo lugar. En esta maravillosa hora, Señor, de la noche, yo me acerco, Padre, una vez más delante de tu presencia. Primeramente, soberano Dios, dándote gracias. Gracias por este día de vida, Señor, que me has regalado. Te doy gracias también, Señor, porque hasta este momento has respaldado, Señor, mi vida en este lugar. Gracias porque me has dado fuerzas. Gracias, Señor, porque también, Padre, en un momento, Señor, mi cuerpo se sentía cansado, pero tú, mi Dios, has renovado mis fuerzas y las sigue renovando día con día, Señor. Te doy gracias, Cristo maravilloso, por ser mi refugio. Gracias porque en tus promesas, Señor, puedo descansar. Gracias porque en tus promesas puedo esperar, Señor amado. En esta preciosa noche, Padre, gracias porque has abierto, Señor, mis labios. Gracias, Cristo amado, porque has sido tú el centro, Padre, del tiempo que he estado en este lugar. Gracias, Cordero Santo, por acordarte de mí, Señor. Aquí he estado, Señor amado, dándote gracias, Señor, dándote gloria, dándote honra, porque eres tú, mi Dios, el grande y poderoso, el que nos levanta, el que nos encaminas, Padre, el que das vida, el que das fuerza, el que das voluntad eres tú, Señor. Y en esta noche, Cordero Santo, muchas gracias te doy.

nombre de Jesús de Nazaret puedas perdonar, Señor, mis faltas, mis errores cometidos durante este día, Señor. Perdóname, Cristo maravilloso. En este momento, Padre, venimos clamando por toda la audiencia que está escuchando, Señor amado, aún en esta noche en diferentes

doblando sus rodillas, Señor, delante de ti en esta noche, humillándose delante de ti, Padre soberano. Yo te pido, mi Dios, puedas poner tu mano, Señor, sobre la vida de tus hijos. Puedas, Padre, inclinar tu oído, Señor, atender al clamor de cada uno en esta noche. Tú conoces la necesidad, tú conoces la petición, Señor, que cada uno está presentando delante.

conforme al deseo del corazón de cada uno de tus hijos. Yo quizá, maestro, no los conozco. Yo quizá, padre, no conozco cuál sea la situación por la cual están atravesando. Pero, amado Dios, tú conoces cada vida. Tú conoces a cada

ese hambre de tu presencia, Señor, cada día. En el nombre maravilloso de Jesucristo. Te pido, Padre, por nuestros hermanos allá en la Unión Americana, los diferentes estados, Señor, donde nos están escuchando, aún en esta noche, Padre. Quizás, Señor, están en el apartamento, quizás van ahí, Señor, en su vehículo, Padre, en la carretera. Ahí guárdalos, Señor. A los que aún están en su trabajo también, Padre, guárdalos en esta noche. Escóndelos, mi Dios, en el hueco de tus manos. Oh, Padre, hay en diferentes países donde es posible que Estéreo Bendición esté llegando. Allá, Cristo maravilloso, tu cobertura sobre la vida de tus hijos. Allá tu gracia, Señor, tu poder se ha manifestado, Señor, en aquellos países, Padre. Allá, maravilloso Dios, lleva paz, Señor, en el nombre poderoso de Jesucristo. En misericordia también, Padre, de nuestro país, Guatemala. Sigue teniendo misericordia.

país. Danos humildad, Señor, delante de ti, Padre soberano, para alcanzar de tu gracia, Señor, en el nombre poderoso de Jesús. Oh, maravilloso Padre celestial, en esta noche. Gracias, Espíritu Santo. Aún, Señor, nos estás dando tiempo. Aún nos estás dando oportunidad, mi Dios, para poder acercarnos a tus pies, para poder buscar, Señor, de tu grandeza, para poder alcanzar nuestra salvación, Señor. Gracias porque eres bueno, Dios amado. Padre precioso, en esta maravillosa noche, vengo clamándote, Señor amado, por la vida de hermana Ángela Barrio, Señor, allá en Colima 1, mi Dios amado. Oh Padre, te pido por la vida de tu hija, pueda llenarla, Señor, llena su mente, su corazón. Te ruego, Padre, fortalece la vida de tu hija, fortalécela grandemente, Señor, fortalece su espíritu, Padre soberano. Te pido por la vida de su hijo allá en la Unión Americana, la vida de hermano Melvin Barrios, Señor. Guárdalo, Señor amado, cúbrelo con tu mano poderosa, escóndelo, mi Dios, en el nombre de Jesús. Conoce su vida, conoce su salida, su entrada, Padre, a donde quiera que él vaya, mi Dios, tú puedas guardarlo. Bendice su trabajo en esta preciosa noche.

hermana Estela Guzmán, allá en Plan La Lima, mi Dios. Oh, fortalece la vida de tu hija. Tú conoces, Padre, sus pensamientos. Tú conoces su corazón, Señor.

maravilloso Dios. Han llegado momentos difíciles a su vida. Han llegado momentos, Padre, donde quizás se ha sentido triste. Pero hayas estado tú, mi Dios. Hayas estado consolando. Hayas estado llenando. Hayas estado fortaleciendo, Padre. Y te pedimos, Señor, en esta noche, en el nombre de Jesús, sigue fortaleciendo la vida de mi hermana Estela, Señor. La vida de sus hijos, la vida de hermano Juan, hermano Henry, están en tus manos, Señor. Bendice el trabajo de tus hijos. Oh, Padre, guárdalos cada día. Su salir, su entrar, Padre, sea siempre la guianza de mis hermanos. En el nombre poderoso de Jesús, prosperidad espiritual, Señor, sobre la vida de tus hijos en esta noche. Ruego, Padre, por la vida de hermana Irma Guzmán, allá en el rodeo, Padre precioso. La vida de tu hija está en tus manos, Rey amado. Te ruego, Padre, te ruego, Señor, por toda su familia. Unión, Señor, en esta familia. Gozo, Señor, espiritual en esta familia. La vida de mi hermana Irma, Padre, llena su mente, llena su corazón cada día. Oh, Señor, para que ella te adore, para que ella te exalte, Señor, con todo su corazón. Gracias, Cristo, te ruego por la vida de su madrecita, hermana Tomasa Guzmán. Te ruego, Señor, fortalece a mi hermana Tomasita, su mente, Padre, su corazón, sus pies, Señor. Condúcela siempre, Padre. Cada paso que da mi Dios, tú lo des con ella también, Rey amado. En el nombre maravilloso de Jesús. Toda la familia Guzmán, Señor. Toda la familia, Señor amado, de mi hermana. Está en tus manos en esta maravillosa hora, Señor amado, de la noche. Ruego también, Padre, por la vida de hermana Blanca Gómez. Allá en Cantón San Sebastián, mi Dios eterno.

nombre maravilloso de Jesús. Por la vida de mi hermana Blanca. Siga aumentando las fuerzas, Padre. Has prometido dar fuerzas al cansado. Has prometido renovar, Señor, esas fuerzas. Y en esta noche, Padre, te ruego, Señor, restaura la vida de mi hermana Blanca, Padre precioso. Ayúdala, Señor, dale fuerza. Dale fuerza, Señor, dale valor para continuar adelante creyendo en tus promesas, Padre.

Señor, le des fuerza cada día, Padre, le des valor, Señor, sigue aumentando la fe de mi hermana, sigue aumentando esa confianza.

Señor. Yo sé que solamente esperamos en tu voluntad, Padre. Gracias, Cristo precioso, porque hasta hoy, Señor, la has fortalecido la vida de su esposo, el hermano Víctor. Padre, te ruego que lo fortalezcas, que lo ayudes, que lo reanimes, Padre, que renueves también la fuerza de mi hermano. Llena su mente, su corazón, Señor, de fe, de confianza en ti, Padre precioso. Toda la familia, Señor, que puedan unirse, Padre, para que tú puedas también, Señor, estar con ellos. Puedas también, Padre, dar, Señor, lo que están pidiendo también, Señor.

pidiendo por la vida de tu hija. Hay algo, Padre, que tu hija está pidiendo. Tú lo sabes, Maestro. Tú conoces la vida de tu hija. Te ruego, Padre, dale fuerzas. Te ruego, Señor, pon tu mano de poder ahí, Señor amado, en esas rodillas, ahí en su cabeza, ahí, Padre, en su estómago. Tu mano de poder, tu mano de misericordia, Señor, en la vida de tu hija.

Padre precioso, reanimarla que esta noche, en el nombre poderoso de Jesús, la vida de mi hermana está en tus manos. Haz conforme a tu voluntad, Señor. Ella sigue clamando, ella sigue pidiendo, Padre. Creemos, Padre, que tú harás conforme a tu voluntad la vida de sus hijos. Sus hijas, Padre, están en tus manos. Oh, Padre, sigue obrando en la vida de ellos también, Señor. Obra en la vida, Padre, de estos jóvenes, de estas señoritas, Señor amado, en el nombre maravilloso de Jesús. Yo sé que un día, Padre, mi hermana Lidia verá la obra tuya, Señor, hecha en sus hijos. Gracias, Cristo precioso. Creemos y sabemos, Padre, que eres grande y poderoso y harás tu obra, Señor, en cada uno de nosotros. En esta noche, Señor, te ruego, Padre soberano, por la vida, Señor, de mi hermano Ronnie López allá en la Unión Americana. Te ruego por tu siervo, Padre, en esta noche. Te ruego, Señor, que sigas fortaleciendo a mi hermano Ronnie. Sigas llenando su mente, Padre. Ilumina su mente. Ilumina su corazón, Señor. Da sabiduría, da entendimiento. Da fuerza, Señor, sobre todo. Da fuerza, da valor, Señor, para poder continuar siempre hacia adelante. Trabajando en tu obra, Señor. Oh, Padre, tú lo has levantado con un propósito. Oh, Señor, y te pedimos que pueda respaldarlo. Que pueda, Señor, ser el centro de la vida de tu hijo.

estorbar la vida de tu hijo en esta noche, te pido en el nombre de Jesús. Oh Padre maravilloso, guárdalo Señor, guarda su familia allá en aquel lugar, Padre. Guarda su familia aquí en este lugar de Tocache, la vida de sus padres, sus hermanos. Te lo ruego, Señor, en el nombre poderoso de Jesús. Gracias, amado Espíritu Santo. Te ruego, Padre, en este momento por la vida de mi familia, Señor, allá en Las Delicias. Te pido especialmente, Señor, por la vida de mi madre, allá, Señor, donde ella está en este momento. Te pido, Señor, puedas fortalecerla cada día. Oh, Padre, puedas quitar, Señor, también todo cansancio de su cuerpo, Señor, de su mente, Padre. Llénala, Señor, con tu Espíritu Santo.

Padre soberano, tú sabes, Padre, su búsqueda delante de ti, Señor. Y yo sé, Señor eterno, yo sé, Padre, que tú escuchas nuestro clamor. Oh, Señor, la pongo en tus manos en esta noche. Siga sobrando, Señor, conforme tu voluntad y tu tiempo, Señor amado. La vida de mi Padre también está en tus manos, mi Dios. En esta preciosa noche te pido, Señor, ingreses a la mente, que ingreses al corazón, Señor, de mi Padre en esta noche. Oh, Señor, te pido, Padre, misericordia. Te pido, Señor, compasión en esta preciosa hora, Padre. Te pido por mis hermanos. Oh, Señor, guárdalos, Señor. Ahí en su trabajo, Señor amado. Apártalos de todo peligro, Señor. Yo te ruego, Señor amado. Guárdalos, Señor.

en el nombre de Jesús de Nazaret. Vengo clamando, Señor, en esta maravillosa hora por mis pastores. Allá en el rodeo, Padre, la vida, Señor, de hermana Rosita, hermano Pastor Alfredo, están en tus manos, Señor. En este momento, Cristo amado, te ruego, Señor, siga restaurando la vida de tu sierva. Sigue levantándola, Señor, para gloria y honra de tu nombre. Bendice toda la familia pastoral en esta preciosa hora, Señor. Grande eres, Padre, y gracias te damos porque nos permites abrir nuestros labios y expresarnos delante de ti, Señor. Te pido por estéreo bendición en esta noche. Esta emisora, Padre, está en tus manos. Una vez más, Señor, te encomiendo en tus manos, Cristo amado. Gracias porque hasta el día de hoy has respaldado tu ministerio. Porque hasta el día de hoy, Padre precioso, tú has sido el centro. Tú has sido, Padre maravilloso, el que lo ha llevado, Señor, siempre hacia adelante. Y te pido, Padre, que sigas, Padre precioso, sigas extendiendo la señal de estéreo bendición a través de la frecuencia. Oh, Señor, a través de las plataformas digitales, que podamos seguir alcanzando más almas, Señor, a través de las plataformas de estéreo bendición. Gracias, amado Dios, porque has puesto este medio en este lugar, para que todo aquel, Señor, que no ha creído en tu palabra, para que todo aquel que no te ha recibido como el único y suficiente salvador de su alma, a través de esta emisora, Padre, pueda hacerlo, mi Dios, pueda ser quebrantado, pueda recibir tu palabra, Señor. Gracias por estéreo bendición. Bendice los aparatos en este lugar. Guarda, Padre, esta propiedad, las cuatro esquinas, Padre, esta cabina de radio, Señor. En tus manos está, amado Espíritu Santo, en el nombre poderoso de Jesús de Nazaret. Te pedimos, Padre, en esta hora de la noche, por el personal que labora en este lugar, mis hermanos locutores, locutoras de radio, la directiva, Padre, te rogamos, Señor eterno, síguenos ayudando, síguenos fortaleciendo, sigue iluminando nuestra mente, sigue llenando nuestro corazón, Padre, para poder continuar trabajando siempre en tu obra, con amor, Señor, a tu obra, en el nombre de Jesús de Nazaret. Quita todo orgullo, toda vanagloria, Señor, haznos humildes, haznos mansos, Señor, delante de ti, Padre, en el nombre maravilloso de Jesús.

no tiene cabida en nuestra vida, Padre. Gracias, Señor amado, en el nombre poderoso de Jesús. Clamamos, Señor, en este momento por toda la audiencia en general una vez más. Quédate, Señor, en nuestra mente.

Danos más y más, Señor, de tu presencia en nuestra vida. Es lo que anhelamos, es lo que necesitamos, Señor, para poder continuar hacia adelante. En el nombre maravilloso de Jesús, bendice, Señor, a mis hermanos programadores, programadoras, Padre, que día a día llegan a este lugar a hablar de tu palabra, a impartir, Señor, esa enseñanza, a hablar de tu pueblo, Señor, de que tu venida está cerca. Oh Padre, da siempre sabiduría, da entendimiento a tus siervos, a tus siervas.

las solistas, todo aquel Señor que trabaja en tu obra en esta hora de la noche. Te ruego, Señor, respalda cada ministerio, respalda cada vida, Señor, en el nombre poderoso de Jesús. Te doy gracias, amado Dios, en esta preciosa hora de la noche. Gracias por tenerme en este lugar. Gracias por la fuerza que me has dado. Gracias por la voluntad, Señor, de poder estar delante de tu presencia en el nombre de Jesús. Gracias porque me has dado un día más, Padre, para adorarte, para bendecirte. Gracias, Cordero Santo, en el nombre poderoso de Jesús te pido, quédate, Señor, quédate esta noche, Padre, en mi mente y mi corazón. Mora en mi vida, Señor, que te necesito, Padre, en el nombre de Jesús. Gracias te doy, amado Dios, en el nombre del Padre, del Hijo y del Espíritu Santo.

Gloria sea al Señor, amados hermanos, nos gozamos siempre en el Señor, porque Él es bueno, mis hermanos, y para siempre es su misericordia. Amén. Hemos orado un momento, amado hermano, hermana, esperando que usted también, ¿verdad?, se haya unido a la oración. Cada uno de nosotros, ¿verdad?, presentar nuestras quejas, ¿verdad?, nuestras penas delante de nuestro Dios, con la seguridad de que Él está atento a nuestro clamor. Amén, así que bendiciones para cada uno de ustedes. Gracias por estar aún en sintonía de Estéreo Bendición. Nosotros ya llegamos a la parte final. Ya nos pasamos a despedir de cada uno de ustedes, más no de la presencia de nuestro Dios. Bueno, si es la voluntad de nuestro Dios Todopoderoso, Él nos presta la vida, ¿verdad? El día de mañana estaremos nuevamente con ustedes acá en cabina de Estéreo Bendición a partir de las 5:30 de la mañana. Así que los invitamos a que pueda encender su radio mañana puntualmente, 5:30 de la mañana. Ya estaremos con ustedes acá en cabina de Estéreo Bendición, si así el Señor nos presta la vida, ¿verdad? Si Él aún no ha venido por nosotros, ¿saben? Así que esperando que se haya gozado durante todo este día lunes. Siempre, mis hermanos, deseamos lo mejor para cada uno de ustedes. Siempre, ¿verdad? Éxitos, bendiciones, mis hermanos. Recuerde que estuvo con ustedes su amiga, su hermana en Cristo, hermana Elvira Martín. No les decimos adiós, mis hermanos, sino hasta pronto, ¿verdad? Si a Dios le place, aquí estaremos nuevamente con ustedes el día de mañana. Saludos a nuestros hermanos allá en la Unión Americana. Una excelente noche para todos, mis hermanos, en este día lunes. Excelente noche para todos. La paz de Dios con cada uno de nosotros. Con permiso, mis hermanos.

Kashakta wip cuando respi cuando copa momento difícil para Casleman. Chakshiu cachaba el Espíritu Santo. A ver cuánto ama el Espíritu Santo. Yo se amo al Espíritu Santo. Una vez más, levanta sus manos los que aman al Espíritu Santo. Levanta sus dos manos, por favor, y diga: yo te amo, Espíritu Santo. Yo espero el día alegre cuando Cristo volverá. ¿Cuántos quieren ver a Jesús? Amén. Vamos cantando.

si no estás viendo respuesta de tu oración, parecerá que Dios está en silencio. Déjame decirte, deja que Dios trabaje, porque está orando. Dios está orando. Dios está orando.

0: Puede sentarse. Gracias.
1: Para todos los hermanos que se habían ido para los Estados Unidos y ya no venían, era problema.

Hermano, quiero decirle algo con todo mi corazón. Respete a sus papás. ¿Cuántos aman a sus papis? Levante su mano y digan amén. ¿Sabe qué quiero hacer esta noche? Es que tú bendigas la vida de tus papás. ¿Cuántos se quieren ir con una bendición? Si atka tochu vuestro Dios. Si atka casa jabalevochu vuestro Dios. Por gusto, por gusto, Dios, cuya bendición, Chavé. ¿Cuántos quieren?

son personas claves. El Espíritu Santo, y chelan mamá, a renovar bendición, shatao. Quiero decirte, joven y señorita, aunque papá no te apoye, aunque tus papás no sean cristianos, tú sigue luchando. Tú sigue luchando.

0: Eso es, antes que se vaya en casa, levante sus manos. Levante sus manos y diga: Espíritu Santo,
1: levanta esas manos en medio de esas lágrimas, en medio de esa petición que en este momento estás haciendo delante de Dios. Estás provocando una poderosa bendición. Vamos, hay una unción poderosa. Hay algo que estás provocando, hay algo que se empieza a mover, hay algo que se empieza a venir del cielo. Vamos, vamos, vamos, ahí está. Algo desciende, algo poderoso viene. Ahí están, en medio de esas lágrimas. Ahora, ahora, ahora. Vamos, vamos, vamos, vamos, vamos.

gusta cantar y lo voy a hacer con todo mi corazón, diciéndole a Dios: mi Dios, solo mi Dios pudo cambiar mi ser. Gracias, Señor, porque tú me has cambiado, me has transformado y ahora soy

que nos da la victoria por medio de nuestro Señor Jesucristo. ¿Quién vive, hermanos? Y a su nombre, fuerte los aplausos al Rey de Reyes y Señor de Señores.

La palabra de Dios nos dice: he aquí que yo les traeré sanidad y medicina, y los curaré y les revelaré abundancia de paz y de verdad.

Levante sus manos hacia el cielo y diga: Señor, restáurame. Hijo, te dice el Padre esta noche. Regresa a nuestra casa, dice Dios. Regresa a mis brazos, dice papito.

Terminemos con las voces. Gracias, Jesús. Las voces. Gracias. Por ayudarme.

Denle un aplauso a Loida con todo el corazón para animar. Muchas gracias, gracias. Vamos, si le vas a aplaudir, apláudele más fuerte con todo tu corazón. Unos 5 segundos, apláudele más fuerte, vamos.

¿Alguna vez usted se ha sentido solo? ¿Alguna vez usted se ha sentido sola? Yo sí me he sentido muchas veces solo, como no tiene idea. Alguien quizás dirá, ¿será que Jacobo tiene problemas? ¿Será que Jacobo pasa por dificultades? Y le digo, claro que sí. Pueda que sean más duros que las suyas. Pero le digo algo. Encárguese darle la mano a papá y decirle, tómame de la mano. Y dile, Señor, no me dejes. ¿Alguien desea la compañía de Jesús? ¿Alguien desea la compañía de Jesús? Levánteme sus dos manos, vamos. Levánteme sus dos manos hacia el cielo y diga, Señor, no me dejes. Eso es, levante sus dos manos y dile, papá, no me dejes. Dile, Señor, no me dejes. Eso es, levante sus dos manos. Eso es, levántelas bien en alto y dile,

0: Dele un aplauso a papá con todo su corazón. Gracias, Célica.
1: Apláudele, apláudele, apláudele. Aquel que cree que Dios lo tiene todo. Aquel

mi señor. Yo tuve que hacer lo que tú me has dicho. Casqui rincol, jalagri, hachin, que no me tienen presencia, cachancot. Así como está el profeta, cachancot, cabluj. Jalagri, hachin, que no me tienen presencia. Levanta su mano, levanta su mano. Ahora reciba. Si me será, jamás.

Ramabau, hermano, cacho otro Jesús. No peleas con Jesús si te estás pasando momentos difíciles.

0: una vez más. 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

El libro de los Salmos, capítulo 8, versículo 1, dice la palabra bendita de nuestro Dios Todopoderoso. Oh Jehová, Señor nuestro, cuán glorioso es tu nombre en toda la tierra. Has puesto tu gloria sobre los cielos, de la boca de los niños y de los que maman. Fundaste la fortaleza a causa de tus enemigos, para hacer callar al enemigo y al vengativo. Cuando veo tus cielos, obra de tus dedos, la luna y las estrellas que tú formaste, digo, ¿qué es el hombre para que tengas de él memoria y el hijo del hombre para que lo visites? Le has hecho poco menor que los ángeles y lo coronaste de gloria y de honra. Le hiciste señorear sobre las obras de tus manos. Todo lo pusiste debajo de sus pies, ovejas y bueyes, todo ello y asimismo las bestias del campo, las aves de los cielos y los peces del mar, todo cuanto pasa por los senderos del mar. Oh Jehová, Señor nuestro, cuán grande es tu nombre en toda la tierra. Amado Dios y Padre, en esta bendecida hora de la mañana te doy gracias. Una vez más, Señor, por la oportunidad, por el privilegio que hoy me concedes de poder estar una vez más en este lugar. Gracias, Cordero Santo, por el que has abierto mis ojos. Me permites, Señor, ver la luz de un nuevo día. Gracias, Padre, porque puedo abrir mis labios para darte a ti la gloria y la honra, Padre, en esta hermosa mañana. Gracias, Señor, porque das vida, das salud, Señor, das deseo y voluntad de poder seguir siempre adelante, buscando más de tu presencia, Padre. Gracias por una oportunidad más que nos das, Señor, de poder acercarnos a tus pies, Padre precioso, poder clamarte, poder bendecirte, Señor.

presencia permanezca como siempre, Padre. Que tu gracia, Señor, sea llegando a aquellos lugares, a aquellos hogares, a aquellos corazones, a través de esta frecuencia, a través de las plataformas de Estéreo Bendición. En esta mañana, Cristo amado, sigue respaldando esta emisora, este ministerio que has levantado, Señor, para poder llevar las buenas nuevas de salvación. Aquel, Señor, que aún no ha querido aceptar tu palabra, para llevar también, Padre, fortaleza, aquel que se siente débil, para llevar gozo, Señor, aquel, Padre precioso, que el enemigo ha apagado el gozo de su corazón, a llevar alegría a aquel que se siente triste, a levantar, Señor, restaurar a aquel quebrantado, Padre. En el nombre de Jesús, gracias por Estéreo Bendición. Gracias te damos, Maestro, porque eres bueno, Padre amado, y para siempre tu misericordia. Oh, bendito eres, Padre. En el nombre de Jesús te pido por toda la audiencia en esta mañana, Padre, que van a estar en sintonía, quienes ya están con nosotros en esta mañana, Señor, ahí en su hogar, a los que ya van rumbo a su trabajo, Señor, guíalos, guárdalos, cúbrelos, Padre precioso, con tu manto divino, Señor. Ahí, Señor, apártalos de todo peligro, todo accidente. Condúcelos con paz, con bendición, Señor, hasta su destino en esta mañana. En el nombre poderoso de Jesús, gracias, Maestro, porque creemos, sabemos, Padre, que estás con cada uno de nosotros, porque tú eres, Señor, el que tienes el control de nuestras vidas en tus manos. Bendice tu pueblo, desde el más grande hasta el más pequeño, Señor. Quienes ahí están ya en sintonía a través de la frecuencia y las plataformas de Estéreo Bendición. Te ruego, Padre, en esta mañana, por mi hermano gerente de radio allá en la Unión Americana, Señor, te pido, Padre, síguelo ayudando, síguelo fortaleciendo, sigue dando sabiduría, dando entendimiento a tu siervo, Padre. Dale fuerza, valor, para poder seguir siempre adelante al frente de tu ministerio, Padre. Yo sé que tú lo has levantado y tú eres el que lo respalda, Señor. Bendice su familia allá, Señor, en aquel lugar y aquí en Aldea Tocache. Te lo rogamos, Padre precioso, en el nombre de Jesús. Pido también, Señor, en este momento por la vida del hermano Isaí López. Allá, Señor, sin duda, allá en sintonía, Padre, de este espacio de programación que estaremos llevando. Te ruego, Señor, escudriña, Padre, la mente, el corazón de tu hijo. Oh, Señor, examínalo, Padre, desde la coronilla de su cabeza hasta la planta de sus pies. Dale fuerza, Señor, dale valor, entendimiento, sabiduría, Padre. Oh, Cristo precioso, yo no sé, Señor amado, yo no conozco, Padre, cuál sea, Padre precioso, la necesidad, pero tú, Rey amado, conoces, Padre. Tú eres el que visitas cada día, Señor, al hombre, a la mujer. Gracias, amado Dios, te ruego por la vida de tu hijo, guárdalo en este día, en su trabajo, Señor, su salir, su entrar, Padre, cada paso que dé, tú seas el que lo cubras con tu mano poderosa. En el nombre de Jesús, bendice su familia, su trabajo, sus compañeros, durante este día, Padre, que todo lo que haga y realice sea de mucha bendición, Señor, porque tú estarás ahí también con el Padre. En el nombre de Jesús, gracias te doy, Maestro. Bendice a mi familia, Padre, allá en las delicias, la vida de mis padres, mis hermanos, todos están, Señor, en esta mañana, en tus manos, una vez más, en el nombre poderoso de Jesucristo. Te quito, Padre, de este lugar y todo sea hecho conforme a tu voluntad. Usa mi vida, usa mi mente, mi corazón, mis labios, Padre. Dame sabiduría, dame entendimiento, Señor, para yo poder estar en este lugar, Padre, bajo tu guianza poderosa. Llena mi corazón, Señor, de alegría, de gozo. Llena, Padre, mi mente de paz, Señor, en esta hora. En el nombre poderoso de Jesús. Te doy gracias, Padre amado. Gracias, Hijo. Gracias, poderoso Espíritu Santo.

Muy buenos días, amados hermanos. Un privilegio grande siempre de parte de nuestro Dios poderles saludar a cada uno de ustedes. Y esta mañana, este día martes, estamos ya en la fecha 25 de agosto y agradecidos con nuestro Dios Todopoderoso porque nos ha levantado un día más, ¿verdad? Nos ha permitido un día más de vida para poder estar en este lugar, siempre bendecir su nombre y bendecir a cada uno de ustedes también a través de las bonitas alabanzas, esperando que usted pues ya esté en sintonía ahí juntamente con nosotros, ahí en la intimidad de su hogar, esperando que ya se esté gozando, ¿verdad? Usted, amado hermano, también hermana, que quizá pues ya va rumbo a su trabajito, pero se está acompañando también de Estéreo Bendición. Nos alegramos y nos gozamos, ¿verdad? Saber que usted siempre se goza con nosotros. Bendiciones para todos los que están ya en sintonía a través de la frecuencia y a través de las diferentes plataformas digitales de Estéreo Bendición. Esperando, amados hermanos, que nos podamos gozar durante esta mañana. Recuerden que nosotros vamos a estar con ustedes acompañándoles en esta mañanita. Así que esperando que usted se motive, se goce, usted que ya está en sintonía. Por ahí puede activar ya los 8 dígitos de radio, los cuales tenemos ya habilitados, mis hermanos. 3309-4580 está ya totalmente disponible para que usted se pueda comunicar con nosotros. Recuerde que Estéreo Bendición está siempre llevando bendición a su vida espiritual, esperando que usted se goce juntamente con nosotros.

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1: Por así entonces queda disponible ya, mis hermanos, en esta bendecida mañana, al 3309-4580. Queda ya totalmente habilitado para que podamos ahí juntos, ¿verdad?, compartir en esta preciosa hora de la mañana, ¿verdad? Esperando que usted se pueda ahí comunicar con nosotros, 3309-4580. Es un gusto siempre, mis hermanos, saludarles a cada uno de ustedes. Por acá les saluda su amiga, su hermana en Cristo, hermana Elvira Martín, un martes más con ustedes, llevándoles este bonito espacio en el cual esperamos siempre, ¿verdad?, que nos gocemos a través de las hermosas alabanzas, las cuales vamos a estarles compartiendo, amado hermano, hermana, amigo, también que está por ahí en sintonía ya de este espacio de programación. Saludos a los niños también, a todos los jóvenes, quienes también por ahí se van a dejar acompañar en esta bendecida hora, ¿verdad?, de la mañana. Saludos para todos los que están pendientes siempre de Estéreo Bendición. Por acá nosotros ya estamos con ustedes para poder acompañarles a cada uno, amados hermanos. Y esperamos, ¿verdad?, de que usted por ahí se pueda deleitar con nosotros. Saludamos a nuestros hermanos allá en la Unión Americana, quienes ya están con nosotros también. Saludamos a nuestro hermano gerente de radio, hermano Ronnie López, también, por supuesto. Saludamos ahí también al hermano Isaí López, por ahí ya en sintonía también de Estéreo Bendición. Y a todos los que siempre nos están escuchando.

0: Bueno, sí, mis hermanos, por ahí pueden empezar a dejarnos un mensajito de texto a través del 3309-4580. Por ahí está habilitado. También déjenos su notita de voz. Coméntenos dónde está en sintonía en esta preciosa mañana. 5 minutos nos están separando de las 6 de la mañana. Recuerden que hoy estamos de pie nuevamente por la gracia, la misericordia de nuestro Dios. Amén. El salmista exclamó estas palabras, ¿verdad? Dijo, ¿verdad? Digo, ¿qué es el hombre para que tengas de él memoria y el hijo del hombre para que lo visites? Amén. ¿Quiénes somos nosotros, verdad? Para que nuestro Dios sea acordado de nosotros y manifieste su gran amor sobre nosotros también, mis hermanos. Por el amor de nuestro Dios y su gracia, pues hoy estamos de pie y estamos nuevamente en este lugar con ustedes. Y usted también pues tiene la oportunidad, ¿verdad?, de estar escuchando una vez más alabanzas de bendición. Así que animamos a toda la audiencia. Saludamos a todos nuestros hermanos acá en Aldea Tocache también, por supuesto. Todos los hermanos acá en el área de Tocache también, arriba ese ánimo. Usted que ya está en sintonía, gócese juntamente con nosotros a través de este espacio de alabanzas, el cual vamos a estarle llevando a la intimidad de sus hogares. Esperamos siempre contar con su sintonía, mis hermanos. Esperamos siempre por ahí que usted se goce con nosotros, que por ahí nos comente y diga: hermana, aquí estamos ya en sintonía de Estéreo Bendición, en casa, ¿verdad? Aquí estamos en Tocache, aquí estamos en San Pablo. Por ahí usted sabrá, ¿verdad?, dónde nos está escuchando. Por ahí nos puede comentar en esta preciosa hora de la mañana. Y por ahí, si desea enviar algún saludo, imagínese usted, por ahí puede enviar algún saludo. Quizá hay cumpleañeros por ahí en casita, algún vecino que está de manteles largos. Por ahí usted coméntenos, y será un gusto para nosotros ser parte también del saludo. Un placer con las alabanzas en esta mañana. 3 minutos y las 6 de la mañana. Vamos a ir escuchando unas alabanzas ahí mientras usted de verdad también se comunica. Yo sé que ahí nos están escuchando, mis hermanos, ahí están en sintonía de este espacio de alabanza, a lo cual vamos a estarle llevando a cada uno de ustedes en esta bendecida hora de la mañana.
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0: Esperando que usted siempre se goce, se alegre en el Señor. Recuerde, habilitado nuestros 8 dígitos de radio, 3309-4580, disponible, amados hermanos.
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0: 3309-4580.
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Pero sí, vamos a dejarles en compañía de unas alabanzas mientras usted activa los 8 dígitos de radio, mientras usted se comunica al 3309-4580. Bendiciones para todos. Escuchamos estas hermosas alabanzas que son también, por supuesto, de bendición, esperando que ahí usted esté poniéndole volumen a su radio, usted está encendiendo su radio, ubicándose en la frecuencia. Sean bienvenidos a un espacio más, ¿verdad?, de programación, animando a que ahí se una con nosotros, pueda interactuar a través del 3309-458.

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1: Gloria al Señor, así mis hermanos, en esta hora de la mañana nos gozamos, agradecemos a cada uno de ustedes por su sintonía, a Estéreo Bendición. Estamos ya 6 minutos después de las 6 de la mañana, imagínense, el tiempo pasa rápido. Y animamos a que usted continúe con nosotros en sintonía por ahí de Estéreo Bendición. Gracias a quienes están ya poniéndose en sintonía a través de la frecuencia, sean todos bienvenidos. Bienvenidas, ¿verdad? Un día más a un espacio más de programación.
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1: Continuamos con ustedes, siempre agradecidos con nuestro Dios, ¿verdad? Por darnos la oportunidad, el privilegio de poderles acompañar, poderles bendecir a través de las alabanzas. Queremos ya agradecer por ahí el reporte también de nuestros hermanos. Agradecemos ahí el reporte de hermana Noemí Vázquez, escuchándonos allá en Aldea Nuevo Egipto. Por ahí dice, hermana, por acá estamos escuchando ya la programación, ¿verdad? Dice la hermana, por ahí estamos escuchando con total claridad. Qué bueno, mi hermana Noemí Vázquez López, allá en Aldea Nuevo Egipto, Malacatán, ¿verdad? Allá nos están escuchando en esta hora. Dice, hermana, nosotros escuchamos todos los días, todas las mañanas. Qué bueno, son fieles oyentes, ¿verdad? A Estéreo Bendición, por ahí entonces. Nos alegramos, ¿verdad?, de que estén con nosotros en esta mañana. Por ahí dejamos habilitados los 8 dígitos de radio para que también usted, mi hermano y hermana, se pueda también seguir comunicando con nosotros a través de su llamadita, su mensaje o una nota de voz también. Hermana Noemí, también saludando a su querida madrecita, hermana Rosita Vázquez López, también ahí en sintonía de Estéreo Bendición, por ahí saludando al personal de turno, animándonos siempre a seguir adelante. Dice, claro que sí, muchísimas gracias. Gracias, gracias siempre por sus palabras de ánimo, amados hermanos, hacia cada uno de nosotros. Así que nosotros por acá continuamos, ¿verdad? Continuamos con ustedes en este espacio de programación, esperando que nos gocemos. Por ahí nos solicita una alabanza con Josué Melet, Yo Venceré. Claro que sí, vamos a ir complaciendo ya con esta bonita alabanza. Ahí animamos entonces a toda la audiencia a seguir con nosotros, ahí en sintonía de este espacio de programación. Escuchamos esta alabanza, bendecimos la vida de hermana Noemí Vázquez López.

0: 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Y yo respondí: heme aquí, Señor.
1: Gloria al Señor. Así hemos escuchado la alabanza que nuestra hermana ha solicitado. Agradecemos ahí la sintonía de hermana Noemí Vázquez López, allá en Aldea Nuevo Egipto, Malacatán. Gracias por estar en sintonía, ¿verdad? Porque mi hermana pues nos comenta que se está gozando a través de esta programación, así que nosotros

continuamos. Continuamos con ustedes, recordando siempre, ¿verdad?, los ocho dígitos de radio, 3309-4580, está disponible.

Le agradecemos entonces a todos nuestros hermanos quienes siempre están en sintonía. Recuerde habilitar el 3309-4580. Está totalmente habilitado, mi hermano y hermana, en esta preciosa y bendecida hora, verdad, de la mañana. Agradecemos a cada uno de ustedes por su fiel sintonía a Estéreo Bendición. Agradecemos siempre, verdad, por estar allí con nosotros, atentos a cada uno de los espacios, los cuales pues nosotros también estamos con ustedes, llevándole bendición a su vida espiritual. Agradecemos ahí a todos los hermanos, hermanas también, quienes ahí van a activar el 3309-4580.

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Agradecemos a cada uno de ustedes, mis hermanos. Agradecemos siempre su sintonía a Estéreo Bendición, ¿verdad? Por acá continuamos. Recuerde que por acá estamos dejando los 8 dígitos de radio totalmente disponibles para que usted se siga comunicando con nosotros a través ahí de su llamadita, a través de su mensajito de texto. También puede por ahí dejarnos su notita de voz, ¿verdad? A través de nuestros 8 dígitos de radio, los cuales mantendremos siempre disponibles, amados hermanos, para que usted también se comunique con nosotros, ¿verdad? Ahí usted nos puede comentar hasta dónde nos está escuchando. Agradecemos a los hermanos en diferentes departamentos también donde nos están escuchando, ¿verdad? Departamentos de nuestro país, Guatemala. Así que gracias a cada uno de ustedes por su fiel sintonía siempre a Estéreo Bendición. Seguimos con ustedes agradeciendo a nuestros hermanos quienes ahí pues están activando ya los 8 dígitos de radio. Agradecemos ahí a nuestros hermanos siempre, ¿verdad? Escuchando Estéreo Bendición en diferentes lugares. Bendecimos a quienes ahí pues están poniéndose en sintonía a través de las plataformas de Estéreo Bendición y a través de la frecuencia, ¿verdad? Por ahí se nos puede comentar, decir, hermana, estamos escuchando a través de la página web de Estéreo Bendición, a través de TuneIn Radio, alguna de las aplicaciones también, ¿verdad? De Estéreo Bendición, por ahí usted nos puede comentar en esta hora de la mañana. Siempre, mis hermanos, nos gozamos al saber que usted está en sintonía. Cuando usted nos comenta, ¿verdad?, que ahí está escuchándonos a todo volumen, pues nos alegramos siempre grandemente también sabiendo que usted se está dejando acompañar. Bendecimos ahí a los hermanos escuchándonos allá en Suchitepéquez. También allá nos están escuchando en esta hora. Por ahí dicen los hermanos aquí siempre en sintonía, acompañados de Estéreo Bendición. Qué bueno, ¿verdad? Hasta Patulul, Suchitepéquez. Enviamos un saludo muy, pero muy especial a nuestros hermanos quienes allá nos están escuchando en esta bendecida hora de la mañana, cuando, bueno, ya 22 minutos han pasado ya de las 6 de la mañana. Y por acá nosotros siempre, ¿verdad? Con ese gozo siempre, esperando que usted también se goce con nosotros. Gracias a quienes ahí están, ¿verdad? En sintonía. Entonces saludamos a hermano Tomás Ambrosio, escuchándonos en esta hermosa mañana allá en Patulul, Suchitepéquez. Amén, así que bendiciones, mi hermano Tomás. Qué bueno, gracias por hacernos saber que ahí está en sintonía de Estéreo Bendición en esta hora de la mañana. Qué bueno saber que ustedes también se gozan juntamente con nosotros. Qué bueno, ¿verdad? Saber que ustedes están siempre en sintonía. Y qué mejor que también se comuniquen con nosotros a través de los 8 dígitos de radio, ¿verdad? Que están siempre habilitados. 3309-4580. Por ahí entonces vamos a complacer también con una alabanza que nuestro hermano ha solicitado. Prometí aceptar tu palabra a cargo de Julio Elías. Y enviamos este saludito entonces hasta Patulul, Suchitepéquez. Ahí nuestros hermanos en la fiel sintonía de Estéreo Bendición. Y bueno, gracias entonces. Tenemos por ahí más del reporte. Vamos complaciendo con esta bonita alabanza.

Gloria al Señor, así amados hermanos, nos gozamos en esta hermosa hora de la mañana, 27 minutos después de las 6 de la mañana. Y agradecemos a cada uno de nuestros hermanos quienes continúan en sintonía a través de la frecuencia y a través de nuestras diferentes plataformas. Así que agradecemos ahí a nuestro hermano escuchándonos allá en Suchitepeque, también en esta hora de la mañana, hermano Tomás Ambrosio, allá en Patulul, Suchitepeque. Saludamos a toda su familia, mi hermano, y a todos los hermanos quienes también allá nos están escuchando en esta hermosa hora de la mañana. Gracias por estar con nosotros. Animamos siempre, ¿verdad? Siempre a continuar escuchando Estéreo Bendición todos los días, ya que Estéreo Bendición pues siempre llevando bendición a su vida espiritual a través de diferentes programaciones. Gracias a quienes ahí van a continuar con nosotros siempre, ¿verdad? Siempre a través ahí de la frecuencia y nuestras diferentes plataformas. Bendiciones para todos los hermanos, hermanas y amigos también escuchándonos acá en Aldea Tocache. Animamos, ¿verdad?, a que también ahí puedan motivarse y unirse también con nosotros. Queremos también enviar saludos a nuestros hermanos allá en Malacatán, también en sintonía. Saludamos a nuestra hermana Blanca Gómez, ahí pues escuchando también Estéreo Bendición en esta hora de la mañana. Agradecemos, ¿verdad?, siempre su sintonía. Por ahí saludamos a hermano Leonardo, a toda su familia, también quienes ahí están ya juntamente con nosotros en esta mañana. Por ahí dice mi hermana Blanca, aquí estamos escuchando. Animamos ahí también a hermana Blanquita, ¿verdad? Animamos siempre a seguir adelante con Cristo Jesús. Creemos, ¿verdad?, que Él tiene el control de nuestras vidas. Él es el que sabe, ¿verdad?, lo que hace con cada uno de nosotros. Él conoce también nuestros pensamientos, nuestra necesidad. Y también nuestro Dios, ¿verdad?, en su tiempo hace también su obra, su voluntad en nuestra vida. Así que por acá nosotros pues, le enviamos ahí un saludo muy especial. Y también la animamos, la fortalecemos en el nombre de Jesús en esta hora de la mañana. Y a seguir siempre adelante, creyendo, confiando en el Dios Altísimo, ¿verdad? Hermana, también por ahí enviando saludos a hermana Diana y hermana Julia Martín. Sin duda también ellas en sintonía, escuchando los saludos en esta hora. Saludando también, ¿verdad?, al personal de turno, saludando a toda mi familia. Quienes también allá en Las Delicias, pues también escuchan Estéreo Bendición. Muchísimas gracias. Y también nos han solicitado las alabanzas, He Peleado la Batalla. Y también Vivir en el Cielo. Amén. Así que vamos a complacer con estas alabanzas a nuestra hermana Blanca Gómez, escuchándonos allá en Cantón San Sebastián, Malacatán. Gracias por estar con nosotros, hermana Blanquita. Gracias porque también, ¿verdad?, a pesar de las luchas, a pesar de las pruebas, también pues la fe se mantiene, ¿verdad? Se mantiene con esa fe siempre puesta en nuestro Dios Todopoderoso. Amén. Así que gracias por estar con nosotros. Escuchamos estas bonitas alabanzas. Queda disponible nuevamente el 3309-4580.

correr. Bueno, sí, agradecemos ahí entonces a cada uno de ustedes, los que están ahí en sintonía siempre de Estéreo Bendición. Saludamos a hermana Blanca Gómez, allá en Cantón San Sebastián, Malacatán. Hemos complacido con las alabanzas. Ánimo, hermana Blanca, siempre a seguir adelante, confiando también en el Señor. Amén. Así que continuamos con ustedes. Saludamos a los hermanos quienes ahí nos están escuchando y se están también comunicando con nosotros a través de los 8 dígitos de radio 3309-4580. Ahí se están comunicando también con nosotros en esta hermosa hora, ¿verdad?, de la mañana. Saludamos a nuestros hermanos también escuchándonos, ¿verdad?, allá en Malacatán, a todos los que ahí están en sintonía. Por ahí mi hermano y hermana, ¿verdad?, si usted por ahí se ha estado intentando comunicar, por ahí estábamos en una llamada, por ahí nos puede dejar también, ¿verdad?, su mensaje, su nota de voz, o también volver a llamarnos, ¿verdad?, ya que por ahí estábamos en una llamadita, esperando que por ahí usted pueda comprendernos, ¿verdad? Así que esperando que continuemos en sintonía siempre. Estamos a únicamente 20 minutos. Estaremos ya en las 7 de la mañana. El tiempo se está yendo rápido y queremos aprovechar cada instante con ustedes en cabina de Estéreo Bendición. Saludamos hermano Abimael Méndez y hermana Telma Janet, ahí también conectados con nosotros en esta mañana. Y agradecemos a cada uno de nuestros hermanos quienes se van a seguir conectando. Por ahí también agradecemos la comunicación y la fiel sintonía, por supuesto, de hermana Estela Guzmán, escuchándonos allá en Plan La Lima, Malacatán. También ahí nos está escuchando en esta bendecida hora de la mañana, comentándonos, ¿verdad?, que ahí se encuentra escuchando este espacio, gozándose siempre a través de las alabanzas, a través de Estéreo Bendición. Saludando al personal de turno, a toda mi familia, muchísimas gracias. También saludando al hermano Ronnie López, a toda su familia, ¿verdad?, a sus padres, también aquí en Aldea Tocache, hermano Pastor Juan López y hermana Elvira Ramírez de López. También envía saludos al hermano Isaí López, también allá en la Unión Americana, a sus compañeros de trabajo. Saluda al hermano Werner López y a toda su familia, al hermano Donaldo y toda su familia. Saluda a hermana Diana y hermana Julia Martín y familia. Envía saludos a hermana Julie de López, hermano Eli López, sin duda también ahí en sintonía en esta hora de la mañana. Saludando también al hermano Mario Pérez, el hermano Rolando Pérez, amén. Y saludando a hermana Irma Guzmán allá en El Rodeo. Y también ahí saludando a sus hijos, a hermano Juan y hermano Henry. Y nosotros también ahí recibiendo los saludos de parte de nuestros hermanos en esta hora de la mañana. Solicitándonos unas alabanzas a cargo de Ana González, La Gran Tribulación y Tengo un Nuevo Amor. También alabanza Fortaléceme Señor de Francisco Orantes. Claro que sí, vamos a ir complaciendo con estas alabanzas, esperando que se siga gozando mi hermana Estela. Y también, ¿verdad?, la animamos siempre a seguir adelante. Complacemos con estas alabanzas. Recuerde que está disponible el 3309-4580, totalmente habilitado en esta hora de la mañana.

Bueno, sí, hemos escuchado estas hermosas alabanzas, alabanzas que nos había solicitado hermana Estela Guzmán, escuchándonos allá en Plan La Lima, Malacatán, a esta hora de la mañana. Así que agradecemos a quienes ahí se están comunicando con nosotros, también a través de los 8 dígitos de radio, 3309-4580 está disponible. Recuerden que están habilitados los 8 dígitos de radio en esta hora de la mañana. 5 minutos nos están separando de las 7 de la mañana y aquí seguimos con ustedes con este bonito espacio de programación, agradeciendo siempre a todos nuestros hermanos y amigos quienes ahí están conectados con nosotros en esta mañana. Bueno, tenemos por acá también un mensajito de texto. Vamos a ir dando a conocer también y complaciendo a nuestros hermanos. Dice: buenos días, sierva. El Señor le saludo, dice, en el nombre de Jesús. Aquí escuchándola en Caserío Virginia. Le deseamos, dice, muchas felicidades en su alegre programa que ha sido de bendición. Aquí estamos escuchando, dice, felicidades para todos los siervos que sirven en la radio Estéreo Bendición. Y muchas felicidades, dice, póngame una alabanza hermosa, dice, hermana alegre. Como siempre, aquí escuchando en Caserío Virginia, de parte de la familia López Alvarado. Saludamos a nuestros hermanos allá en Virginia, Malacatán, ¿verdad? En sintonía en esta preciosa, bendecida hora de la mañana. Familia López Alvarado, por ahí solicitando esta alabanza, una mano en mi hombro. Claro que sí, vamos a incluir alabanza. Saludamos a nuestros hermanos, por ahí nos comenta que siempre en sintonía de Estéreo Bendición, ¿verdad? Allá en Virginia, Malacatán. Bueno, por ahí si no estamos mal, ¿verdad? Creo que es la familia de mi hermana Noemí Esther, ¿verdad? Por ahí sí es que no estamos mal. Y si nos equivocamos, por ahí corríjanos también, ¿verdad? Coméntenos en esta hora de la mañana. Bendiciones, vamos a complacer con esta alabanza ya que tenemos más de la comunicación.

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1: Gloria al Señor, así hemos escuchado esta bonita alabanza. Saludamos a nuestros hermanos allá en Virginia, Malacatán. Qué bueno, gracias por estar en sintonía. Saludos allá a nuestra hermana Noemí Esther, ¿verdad? Toda su familia en sintonía de Estéreo Bendición, toda la familia López Alvarado. Por ahí nos confirman, ¿verdad? Que bueno, sí es la familia, ¿verdad? De mi hermana Noemí en sintonía de Estéreo Bendición. Qué bueno, qué alegre, ¿verdad? Por ahí los invitamos siempre a gozarse con nosotros. Recuerde que Estéreo Bendición está siempre bendiciendo su vida a través de las alabanzas, diferentes programaciones, todos los días, ¿verdad? Los días que nuestro Dios nos presta de vida, pues los aprovechamos, ¿verdad? Para poder bendecir también su vida en el nombre de nuestro Dios Todopoderoso. Qué bueno, bendiciones entonces a la familia López Alvarado. Saludamos ahí a los padrecitos de mi hermana Noemí, a toda la familia que está ahí en sintonía, ¿verdad? Directamente, pues, por ahí se han comunicado con nosotros a los números de cabinas de Estéreo Bendición. Qué bueno, por ahí esperamos, ¿verdad? Esperamos que por ahí, pues, siempre se ubiquen ahí en la frecuencia 104.9 y se sigan siempre gozando con nosotros. Qué bueno, por acá continuamos con ustedes, amados hermanos. Agradecemos ahí la comunicación también de hermana Mayra García, escuchándonos allá en Santa Rita Ruiz, El Rodeo, también en esta mañana, por ahí pues comunicándose y diciendo: hermana, ya estamos en sintonía de la programación en esta hermosa mañana de este día martes. Qué bueno. Por ahí también mi hermana, ¿verdad? Haciéndonos saber que ahí está en sintonía de esta programación, saludando al personal de turno, saludando también a toda mi familia. Amén, muchísimas gracias. Saludando al hermano Ronnie López, al hermano Isaí López, también es sin duda en sintonía allá en la Unión Americana, y también a todo el staff de locutores, programadores de Estéreo Bendición y a toda la audiencia que también está en sintonía en diferentes lugares. Saludando ahí a toda su familia también que está en sintonía, especialmente a su niño, a hermanito Axel, también escuchando, ¿verdad?, en esta mañana. Y por ahí nos han solicitado unas alabanzas también para poder ahí saludar a su niño y también ahí pues seguirse gozando con nosotros. El Patito Juan dice para bendecir a Axel en esta hora de la mañana, y también Clavos de los Milagros de Cristo. Claro que sí, vamos a complacer con estas alabanzas. Saludamos ahí a todos los niños quienes ahí están listos también para irse a la escuelita en esta mañana de este día martes. Bendiciones, escuchamos estas alabanzas.

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0: De vuelta.
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0: Está bien.
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0: Biblia y también a veces oro.
1: ¿Seguro? ¿Seguro que lo haces todos los días?
0: Sí, me parece que... Ahora no me acuerdo mucho, pero sí, yo lo hago, a veces lo hago, ¿viste? ¿Verdad?

0: ¿Te lo imaginas a Palito Juan cantando?
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0: Jesús murió, pero al tercer día resucitó. Hoy está sentado a la diestra del Dios Padre, intercediendo por ti y por mí. 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Sí, Él vive. Sí.
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2: Gloria al Señor, así hemos escuchado estas alabanzas.

Saludos, hermano Rodolio, por ahí pues nos envía una señal de que también está en sintonía de esta programación. Bueno, ya 12 minutos han pasado ya de las 7 de la mañana. Recuerde que nosotros entregamos micrófonos a las 8 de la mañana. Tenemos ahí un espacio, ¿verdad?, para poder bendecir su vida a través de las alabanzas. Agradecemos a quienes ahí ya se han comunicado y a quienes también se van a seguir comunicando con nosotros. Queremos ahí agradecer también la comunicación y la sintonía de nuestros hermanos en Colonia El Carmen, Tocache. Saludamos ahí a hermano Luis Chilel, también en sintonía en esta preciosa hora de la mañana, por ahí comunicándose con nosotros, haciéndonos saber, por supuesto, que están en sintonía. Amén, por ahí saludando al personal de turno, a toda mi familia, muchísimas gracias, ahí animándonos siempre a seguir adelante con la programación, a seguir siempre adelante trabajando, ¿verdad?, en la obra de nuestro Dios Todopoderoso. Por ahí también recibimos el saludo de parte de toda la familia Chilel, quienes ahí están en sintonía. Mi hermano también saludando, ¿verdad?, al hermano Isaí López, al hermano Ronnie López, ellos también escuchándonos en la Unión Americana, también saludando a todo el staff de locutores, programadores de Estéreo Bendición, a toda la audiencia, saluda a toda su familia, familia Chilel en sintonía también, a sus hijos, saluda a sus padres, hermano Emilio Chilel y hermana Bernarda de Chilel, saluda también a sus hermanos, a hermano Mateo, hermano Danilo y hermana Micaela Chilel. Amén, y nos ha solicitado las alabanzas, mil canciones de Ani López, La Puerta es Cristo, de Los Milagros de Cristo, y En Vida, Hermano, En Vida, a cargo de Porfirio Ochoa. Y por supuesto, tenemos ya seleccionadas las alabanzas, vamos complaciendo, y dejamos disponibles, mis hermanos, los 8 dígitos de radio, 3309-4580, para que usted se siga comunicando con nosotros en esta hora de la mañana, a través de su llamada, su mensaje a cabina de Estéreo Bendición. Complacemos con estas alabanzas.

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1: Gloria al Señor. Así, mis hermanos, hemos escuchado estas alabanzas que nuestros hermanos han solicitado, ¿verdad? Bendecimos ahí a mi hermano Luis Chilel en Colonia El Carmen, toda la familia Chilel, quienes están en sintonía de este espacio de programación. Agradecemos, amados hermanos, por su sintonía, siempre Estéreo Bendición, ¿verdad? Por supuesto, también su comunicación a cabinas de radio. Por acá, pues, hemos incluido las alabanzas, esperando que se hayan gozado y que también se sigan gozando con nosotros ahí en la intimidad de sus hogares. Continuamos con ustedes, amados hermanos, continuamos siempre con más de los reportes en esta hora de la mañana. Recuerde seguirse comunicando con nosotros a través de los 8 dígitos de radio, a través del 3309-4580, está totalmente disponible. Aún tenemos tiempo, ¿verdad?, para poder complacerles a cada uno de ustedes, ya que estamos a 26 minutos después de las 7 de la mañana. Tenemos por ahí un lapso de 30 minutos para poder complacer a cada uno de ustedes a través de las alabanzas. Queremos agradecer también la comunicación de hermana Isabel, escuchándonos en Colonia Santa Rosa 1, de acá de Aldea Tocache. Ahí también comentándonos que está escuchando Estéreo Bendición muy alegremente siempre, gozándose a través de las alabanzas, a través de este espacio en el cual pues estamos con ustedes, mis hermanos, en esta mañana. Por ahí mi hermana pues saludando, ¿verdad?, al personal de turno, a toda mi familia en esta mañana, animándonos a seguir adelante, siempre con la programación también, por supuesto, y también saludando al hermano Ronnie López, al hermano Isaí López, quienes ahí sin duda también están en sintonía de Estéreo Bendición. Saluda a toda la audiencia, también en diferentes lugares, escuchando esta su emisora. También saludando al staff de locutores, programadores de Estéreo Bendición, también amados hermanos. Y también, pues, también ahí solicitando las alabanzas de Arriba Viene Lo Bueno, a cargo de Julio Elías. Y sigue adelante también con Paola Marino. Así que vamos a complacer, ¿verdad? Vamos a complacer con estas alabanzas solicitadas. Y gracias ahí a mi hermana Isabel también, ¿verdad? Saludamos a toda su familia ahí también escuchando este espacio de programa. Y saludamos a todos los hermanos en Colonia Santa Rosa 1, Santa Rosa 2, de acá de Aldea Tocache, a los hermanos allá en El Carmen, allá en La Ceiba. Y a todos los que ahí están siempre, ¿verdad? Escuchándonos siempre a través de la frecuencia 104.9. Y a todos los que están también a través de las diferentes plataformas digitales. Queda disponible una vez más el 3309-4580, totalmente disponible, esperando su reporte, su llamada, su mensaje o su nota de voz. Complacemos con estas alabanzas.

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1: Gloria al Señor, así hemos escuchado estas hermosas alabanzas, hemos complacido a hermana Isabel, escuchándonos en Colonia Santa Rosa 1. Bendiciones, mi hermana, gracias por estar ahí siempre en sintonía. Por ahí nos dice, ¿verdad, hermana? Siempre estamos escuchando Estéreo Bendición todos los días, ¿verdad? Qué bueno, por ahí entonces nos alegramos al saber que ahí están con nosotros, escuchando siempre Estéreo Bendición. Y en esta mañana, pues también ahí haciéndose presente a través de su llamada. Así que estamos ya únicamente a 23 minutos, amados hermanos. 23 minutos y estaremos ya en las 8 de la mañana. Recuerde que a las 8 de la mañana viene ya el espacio de la programación, ¿verdad?, de nuestra hermana Maura López. Viene la programación, ¿verdad?, esperando que usted pues ahí pueda estar en sintonía siempre y pueda seguir activando los 8 dígitos de radio 3309-4580 que quedan disponibles durante todo este día. También una vez más, para que usted se mantenga siempre en comunicación. Viene ya entonces el siguiente espacio de programación Impacto Espiritual a partir de las 8 de la mañana y nosotros tenemos por acá un lapso de 23 minutos para poder bendecir su vida a través de las alabanzas. Así que si usted desea que le complazcamos ahí con alguna alabanza, por ahí se puede comunicar a través del 3309-4580 a través de su llamada o dejarnos ahí un mensajito de texto, ¿verdad? Y de esta manera, pues, le podemos también por ahí complacer a cada uno de ustedes. Y mientras lo hace, por ahí escuchamos unas alabanzas, esperando que se sigan gozando juntamente con nosotros ahí en la intimidad de sus hogares.

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1: Bueno, así continuamos con ustedes en esta bendecida hora de la mañana, ya casi casi llegando a la parte final de este espacio de programación, ¿verdad? Ya estamos llegando a la parte final. Agradecemos a todos los que han estado en sintonía en esta bendecida hora, ¿verdad?, de la mañana. Por ahí saludamos a nuestros hermanos escuchándonos allá en Malacatán. Dice: muy buenos días, hermana, bendiciones en su programa. Dice: me puede complacer con las alabanzas Mira al Cordero de Maura Tumax. Y yo tengo un Dios muy grande, dice, escuchamos en Malacatán. Saludos para usted y para todos los oyentes. Claro que sí, saludamos a nuestros hermanos. No nos dejan su nombre, ¿verdad? Pero por ahí nos comentan que están en sintonía allá en Malacatán, también en esta bendecida hora de la mañana. Vamos rápidamente complaciendo también con estas alabanzas a nuestros hermanos, esperando que se sigan gozando con nosotros. Recuerde que ya dentro de breves instantes viene el espacio de programación Impacto Espiritual, también un espacio en el cual usted se va a seguir gozando a través de las alabanzas y puede seguir activando los 8 dígitos de radio 3309-4580.

0: No, estamos bendiciendo a nuestros hermanos, escuchándonos allá en Malacatán. Dice por acá, bendiciones hermana, escuchando a todo volumen. Saludos a la amada audiencia, al staff de locutores. Me complace con alabanza, predicando el evangelio. Claro que sí, saludamos a nuestro hermano Ronnie López, gerente general de Estéreo Bendición, escuchándonos en Los Ángeles, California. Vamos a dejar también en compañía de la alabanza.
1: Son las 7 de la mañana.

0: Son las 7 de la mañana.
1: Voy a seguir 55 cantando con minutos. Esta alabanza que dice: por todo el mundo voy predicando el evangelio. Sí. Gracias, gracias.

Gloria al Señor, así estamos ya llegando a la parte final de nuestro turno correspondiente del día de hoy martes, agradeciendo siempre a toda la audiencia que ha estado con nosotros, acompañándose de Estéreo Bendición a través de la frecuencia y las diferentes plataformas. Hemos bendecido a nuestros hermanos allá en Malacatán y también hemos bendecido la vida del hermano Ronnie López, escuchándonos allá en Los Ángeles, California. Bueno, nosotros entregamos los micrófonos en esta hora de la mañana. Gracias a todos los que han estado con nosotros. Recuerde que estuvo con ustedes su amiga, su hermana en Cristo, hermana Elvira Martín. Nos despedimos de toda la audiencia, más no de la presencia de nuestro Dios. Si el Señor lo permite, estaremos con ustedes en una próxima oportunidad, llevando bendición siempre a la intimidad de sus hogares. Bendiciones, quédese en sintonía. Quédese ahí en sintonía, viene ya el espacio de la programación Impacto Espiritual. Hoy ya tenemos también la presencia de nuestra hermana programadora en cabinas de radio para poder seguir compartiendo con ustedes el lapso de 120 minutos de esta programación. Por ahí entonces queda habilitado los 8 dígitos de radio. Queda habilitado el 3309-4580 en este siguiente espacio de programación. Bendiciones, un excelente día para cada uno de ustedes. La paz de Dios con cada uno, mis hermanos. Gracias por continuar siempre a través de Estéreo Bendición.

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Así tengan ustedes muy buenos días en esta preciosa mañana. Que Dios me lo bendiga a cada uno de ustedes. Así ya estamos aquí para llevar esta programación Impacto Espiritual, ya que estamos los días martes de 8 a 10 de la mañana. Bendiciones a cada uno de ustedes. ¿Cómo están todos ustedes? Yo creo que están muy bendecidas, claro que sí. Bendiciones a cada uno de ustedes. Dios bendiga a todos los hermanos allá en diferentes lugares, como también Dios bendiga a todas las hermanas, amigos y amigas, allá en aldeas, en caseríos, como también en ciudades. Bendiciones para todos ustedes. ¿Cómo están todos los hermanos allá? Quizás están trabajando en diferentes sectores. Bendiciones para todos ustedes en esta preciosa hora. Yo voy a leer una lectura bajo la dirección del Padre y del Hijo del Espíritu Santo. En el libro de Salmos 47 dice la palabra de nuestro Dios Todopoderoso: pueblo todos, batid las manos y clamad al Dios con voz de júbilo, porque Jehová, Él es altísimo, es temible, Rey grande sobre toda la tierra. Él someterá los pueblos debajo de nosotros. Grande nuestro Dios Todopoderoso, amados hermanos, la palabra de Dios nos habla: pueblos todos, batid las manos y clamad a Dios con voz de júbilo. Tenemos que clamar a Dios con gozo, con alegría, amados hermanos, porque sabemos que sin Dios nada somos en este mundo. Es muy importante que nosotros le adoremos a Dios. Lo decimos: gracias, papá, por la vida y la salud que Él nos ha dado, por el aire que podemos respirar, porque Dios ha sido bueno con nosotros. Así en esta preciosa hora yo voy a elevar palabra de oración. Padre, en esta preciosa hora me presento delante de su presencia, papá, con todo corazón, papá, para darle honra y gloria, Padre bendito Jesús. Gracias, papá, por mi vida y mi salud, por mis alimentos. Gracias, papá, por todo lo que usted me ha dado, Padre Dios eterno. Cubra mi vida, papá, con ese poder maravilloso, con esa sangre que usted derramó en esa cruz del Calvario. Limpia mi garganta, mis pulmones, todo mi ser. Padre, gracias por la vida de mis dos varones, papá, por la salud de ellos, por sus trabajos, gracias. Por la vida de mis dos nietecitos, Padre, guarda y protéjalos, papá. Bendigo la vida de ellos, papá. La vida de mis nueras, guarda, proteja. Dios mío, Padre celestial, bendigo la vida de mi madre, papá. Guarda, protéjalo. Cúbralos con su poder y su sangre poderosa, papá, en el nombre de Jesús. Papaito lindo, Dios mío, Padre, bendiga de su palabra, Padre, que va a ser compartida, papá. Padre Dios mío, Padre Dios eterno, poderoso, bendigo, Padre celestial, papá, la vida de mi hermana, Padre, que está en controles. Guarda, Padre, la vida de ella, protéjalo, Padre, con su poder y su sangre poderosa, papá. Limpia esa garganta, esos pulmones, papá. Bendigo toda su familia, a lo más grande, a lo más pequeño, Padre. La vida de mi hermana Elvira, guarda, proteja, papá. Padre Dios mío,
Bendigo, Padre, a toda amable audiencia, papá. A todos los que se van a reportar, papá. Padre Dios mío. Papaíto lindo, Dios eterno, papá. Grande y maravilloso es usted, mi Padre. Dios mío, Padre, a todos, papá. Yo bendigo la vida de cada uno por nombre, Padre. A todos los que están en sintonía de esta programación, papá. Padre celestial. Padre celestial, gracias, gracias, papá. En el nombre de Jesús, papá. Padre Dios mío. Que sea usted el centro, papá. Que usted va a hablar, papá, a través del micrófono. Que no sea yo, papá. Dios mío, papá. Deme sabiduría e entendimiento de su palabra, papá. Por favor, papaito lindo. Dios mío, Padre celestial. Gracias, Padre. Así bendiciones, bendiciones a cada uno de ustedes, a todos los que están en sintonía de esta programación. Estamos en la programación Impacto Espiritual. Estamos los días martes de 8 a 10 de la mañana. Como también lo damos gracias a Dios, que Dios nos ha concedido otra programación. Bendiciones a cada uno de ustedes. Allá estamos los días jueves, allá en la Radio Energía Total, allá en el Rodeo Santa Ana. Estamos los días jueves. Que Dios me lo bendiga a cada uno de ustedes. A todos, amados hermanos. Sabemos que a Dios lo estamos dando honra y gloria, amados hermanos. Nosotros no estamos para agradar al hombre ni a la mujer. Solamente estamos para agradar a Dios. Porque sabemos que alabamos a un Dios que vive y permanece para siempre. Así bendiciones a cada uno de ustedes. Usted puede comunicarse al número de Estéreo Bendición al 33094580, ya que está disponible para todos ustedes. Como también tenemos un tiempo de complacencia, como también un tiempo de la palabra de nuestro Dios Todopoderoso. Como también tenemos un tiempo de intercesión, bendiciones para todos ustedes. ¿Cómo están todos ustedes? Bendiciones allá en diferentes lugares, en aldeas, en caseríos, como también en ciudades. Dios bendiga a nuestro hermano Roel Orozco. Bendiciones, hermano Roel. ¿Cómo se encuentra usted? Que Dios bendiga allá a Carhuash Panchito. Bendiciones. Declaramos trabajo y grandes bendiciones allá en Carhuash Panchito. Como también Dios bendiga a mi hermano Isaí López allá en la Unión Americana. Que Dios me lo bendiga, hermano Isaí. Dios bendiga su familia. Que Dios me lo guarde y que Dios me lo guíe donde quiera que usted vaya. Así lo voy a decir, una alabanza a nuestro hermano Isaí López. Y luego con otra alabanza la vida de mi hermano Roel Orozco. Bendiciones a cada uno de ustedes. Sí.

0: Así continuamos con esta programación, bendiciones a cada uno de ustedes, a todos los que están en sintonía de esta programación. Bendiciones a cada uno de ustedes, ¿cómo están todos los hermanos allá en diferentes lugares, en aldeas, en caseríos, como también en ciudades? Bendiciones, bendiciones a cada uno de ustedes. Y he bendecido estas alabanzas para bendecir la vida de mi hermano Roel Orozco, como también la vida de mi hermano Isaí López. Bendiciones a todos ustedes, como también Dios bendiga a nuestro hermano Rocael Cojo, y bendiciones, hermano, que Dios me lo bendiga. Adelante, adelante, predicando la palabra de nuestro Dios Todopoderoso, ya que él está escuchando a todo volumen. Así, bendiciones, hermano Rocael, como también dice, está escuchando la programación. Saluda a nuestra hermana Maura. Gracias, gracias, hermano Rocael. Bendiciones para toda su familia. Que Dios bendiga a su linda familia. Bendiciones. Como también está saludando al personal de turno. Gracias. Ya, mi hermana, ya escuchó su saludo. Bendiciones, hermano Rocael, que Dios me le bendiga. Lo animo a seguir hacia adelante, ya que él nos ha solicitado, he peleado la batalla. Claro que sí. Claro que sí, hermano Rocael. Que Dios me lo bendiga, lo voy a bendecir con el tema solicitado.
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Así seguimos con esta programación. Bendiciones a cada uno de ustedes, a todos los que están en sintonía de esta programación. Y bendecido la vida de mi hermano Rocael Pojoy allá en Colima 1. Que Dios me lo bendiga, mi hermano Rocael. ¿Cómo está usted? Yo creo que está muy feliz, muy gozoso, allá escuchando las programaciones. Bendiciones a cada uno de ustedes, así. Lo voy a dejar en sintonía con una alabanza. Voy a bendecir la vida de mi madrecita, que ella está en sintonía allá en el Porvenir, Colonia San José. ¿Cómo están todos los hermanos y hermanas, amigos y amigas ahí en el Porvenir, allá en las 14 colonias? Bendiciones a cada uno de ustedes. Así voy a bendecir la vida de mi madrecita con el tema Lágrimas en el Desierto. Como también Dios bendiga a mi hermana Delmi. Bendiciones, hermana Delmi. ¿Cómo está usted? Bendiciones para usted. Que Dios me lo bendiga. Así. Bendiciones para todos ustedes y luego regresamos.

0: Son las 8 de la mañana, 34 minutos.
1: Seguimos con esta programación. Bendiciones a cada uno de ustedes, a todos los hermanos. Bendiciones a cada uno de ustedes. ¿Cómo están todos los hermanos allá donde están ellos laborando en diferentes sectores? Como también allá en la Unión Americana. Bendiciones a cada uno de ustedes. Como también Dios bendiga a todos los amigos y amigas. Bendiciones allá en la Unión Americana. Que Dios me los guarde, que Dios me los bendiga. Bendiciones para todos ustedes. Aquí estamos en la programación Impacto Espiritual. Estamos los días martes de 8 a 10 de la mañana. Bendiciones para todos ustedes. Bendiciones, como también Dios bendiga a mi hermana Estelita Guzmán, allá en el plan de la Lima, Malacatán. Bendiciones, hermanita linda, que Dios me la bendiga. Bendiciones a cada uno de ustedes, a todos los seguidores a través del TikTok. Bendiciones para todos ustedes. Así lo voy a dejar en sintonía con otra alabanza para bendecir a toda amable audiencia.

0: Así, bendiciones, bendiciones a cada uno de ustedes, a todos los que están en sintonía de esta programación. Así, Dios bendiga a mi hermana Blanquita, bendiciones, hermana Blanquita Gómez. ¿Cómo está usted, mi hermana Blanquita? Que Dios me la bendiga. Ya que ella está en sintonía de esta programación, está en compañía de Estéreo Bendición, ya que ella está escuchando allá en el Cantón San Sebastián. Bendiciones, hermana, está escuchando la programación. Bendiciones, saluda a nuestra hermana Maura. Gracias, gracias, hermanita linda, que Dios me la bendiga. Como también saluda a nuestro hermano Ismael Chilel, hermano Ismael, recibe el saludo de parte de mi hermana Blanquita. Como también saluda a mi hermana Magalí, bendiciones, hermana Magalí. Como también saluda a nuestro hermano Carlos Tema, hermano Carlos, recibe el saludo de parte de mi hermana Blanquita. Como también saluda a su esposo, a nuestro hermano Leonardo y a su hija. Bendiciones, bendiciones para su hija, bendiciones. Como también solicita la alabanza, siervo mío, ¿por qué lloras? Con nuestro hermano Josué Melet, ella nos ha solicitado dos alabanzas. Bendiciones, mi hermanita linda, que Dios me la bendiga, y lo voy a bendecir con los temas solicitados.
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Así, bendiciones, bendiciones a cada uno de ustedes, a todos los que están en sintonía de esta programación. ¿Cómo están todos los hermanos y hermanas? Bendiciones a cada uno de ustedes. Así, he bendecido la vida de mi hermana Blanquita. Bendiciones, hermana Blanquita. ¿Cómo está usted? ¿Cómo está su linda familia? Que Dios me la bendiga. Bendiciones para todos ustedes. Así, bendiciones a cada uno de ustedes. Así como están todos los hermanos y hermanas. ¿Cómo están las hermanas? Quizás ellos se encuentren allá en la escuela, ahí viendo las actividades de sus hijos. Bendiciones a cada uno de ustedes. Así los voy a dejar en sintonía con una alabanza y luego regresamos.

Así, bendiciones, bendiciones a cada uno de ustedes, a todos los que están en sintonía de esta programación Impacto Espiritual. Bendiciones a cada uno de ustedes. Así como están todos ustedes, espero que ustedes se encuentren bien en este día martes. Bendiciones para todos ustedes. Así lo vamos a dejar en sintonía con otra alabanza y luego regresamos.

Seguimos con esta programación, bendiciones a cada uno de ustedes, a todos los que están en sintonía de esta programación. ¿Cómo están todos los hermanos y hermanas, amigos y amigas? ¿Cómo están todos ustedes? Bendiciones para todos ustedes. Ya que estamos en la programación Impacto Espiritual. Bendiciones para todos ustedes. Lo vamos a dejar en sintonía con otra alabanza, ya que ya vamos a entrar un momento de la palabra de nuestro Dios Todopoderoso, pero lo vamos a dejar en sintonía con una alabanza.

Y bendiciones, bendiciones a cada uno de ustedes, a todos los que están en sintonía de esta programación. Así Dios bendiga a todos los que se están reportando, bendiciones. Dios bendiga a nuestro hermano Domingo Chávez, ya que él está escuchando allá en el parcelamiento La... Allá de personamiento, La Lucha, Esquipulas, bendiciones. Allá en Palo Gordo, bendiciones, bendiciones, hermano Domingo, ¿cómo está usted? ¿Cómo está su linda familia? Saluda a toda amable audiencia, recibe el saludo de parte de mi hermano Domingo, como también saluda al personal de turno, gracias, gracias. Como también saluda a nuestro hermano, hermana Diana, recibe el saludo de parte de mi hermano Domingo, como también mi hermana Julia, bendiciones hermana Julia, como también mi hermana Elvira, recibe el saludo de parte de mi hermano Domingo, bendiciones hermano Domingo, que Dios me lo bendiga, solicita 3 alabanzas, lo voy a bendecir con las 3 alabanzas solicitadas.

Así bendiciones, bendiciones a cada uno de ustedes, a todos los que están en sintonía de esta programación. He bendecido la vida de mi hermano Domingo, bendiciones, hermano Domingo Chávez, que Dios me lo bendiga, Dios bendiga a toda su familia. Ya que tengo otro reporte por acá, dice, bendiciones, hermana, escuchando a todo volumen, saludos a toda amable audiencia, recibe el saludo de parte de mi hermano Ronnie, como también saluda a todos los staff de locutores, bendiciones a todos los locutores, como también dice, me complace con la alabanza cerca de ti. Así atentamente nuestro hermano Ronnie López. Bendiciones, como también tengo otro saludo por acá, dice, bendiciones hermana, buenos días, soy el hermano Isaí López, hermano Isaí, que Dios me lo bendiga, ¿cómo está usted? De aquí de... Edward, Colorado, como también... Aquí voy rumbo al trabajo, escuchando Estéreo Bendición y bendiciones. Bendiciones, dice, por su programa, mi hermana Maura. Amén, aleluya, hermano Isaí, que Dios me lo bendiga, bendiciones. Salúdame a toda amable audiencia, recibe el saludo de parte de mi hermano Isaí López, como también están... a todos los que están escuchando la radio Estéreo Bendición, complace con dos alabanzas, pido oración por mi vida. Amén, aleluya, vamos a estar orando por usted, mi hermano. Así lo voy a bendecir la vida de mi hermano Ronnie, como también la vida de mi hermano Isaí.

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0: y bendiciones, bendiciones a cada uno de ustedes, a todos los que están en sintonía de esta programación, ya que ya se acerca ya. Ya solamente nos separan 20 minutos para las 10 de la mañana. Así bendiciones a cada uno de ustedes. Así voy a entrar un momento de la palabra de nuestro Dios Todopoderoso. Voy a leer en el libro de Salmos 26:1, dice la palabra de nuestro Dios Todopoderoso. Júzgame, oh Jehová, porque yo en mi integridad he andado, he confiado, asimismo, Jehová, sin titubear. Así, en esta preciosa hora, sabemos que Dios es grande y maravilloso. Dios ha estado con nosotros, amados hermanos. Por eso la palabra de Dios nos habla: júzgame, oh Jehová, porque yo en mi integridad he andado, dice la palabra. Sabemos que nosotros debemos de confiar en Dios, solamente en Él. Escudriñame, oh Jehová, pruébame, examina mis internos, mis pensamientos y mi corazón, dice la palabra de nuestro Dios Todopoderoso. Porque tú has tenido misericordia delante de mis ojos, dice la palabra. Ando en tu verdad. Sabemos que Dios ha tenido misericordia de nosotros, amados hermanos. Sabemos que Dios nos ha guardado, nos ha protegido grandemente, amados hermanos. Sabemos que sin Él nada podemos hacer en este mundo. Él ha tenido misericordia de nosotros. Porque sabemos, amados hermanos, que nosotros tenemos que andar en su verdad. Tenemos que hablar con la verdad. Dice la palabra: no me he sentado con hombres hipócritas, ni entres con los que andan simuladamente, dice la palabra. Tenemos que seguir confiando en Dios, que Dios nos va a guardar, nos va a proteger, amados hermanos. Tenemos que demostrar que somos hijas, hijos de Dios. Porque sabemos que sin Él nada podemos hacer. Amados hermanos, Dios nos está hablando a través de su palabra en diferentes maneras. Sabemos, amados hermanos, que nosotros adoramos a un Cristo de poder, a un Cristo vivo. Por eso la palabra nos habla. Simuladamente dice: aborrecí la función de los malignos, dice la palabra. Sabemos, amados hermanos, que Jehová habita . Recuerda que Dios siempre donde nosotros vayamos, Él siempre nos guardará, nos guiará en donde quiera que vayamos. En los momentos difíciles que usted está pasando, Dios ahí está para guardarlo, para protegerlo, para ayudarlo y para guardar su familia. Amados hermanos, ya que rápidamente se va la hora, amados hermanos, ya que de última hora ya los hermanos se reportan y mire, rápidamente se fue la hora. Pero sabemos, amados hermanos, que estamos seguros que adoramos a un Cristo vivo, a un Cristo poderoso. Y sabemos que solamente Dios nos puede juzgar. Amados hermanos, solamente Dios es el único que nos puede juzgar a nosotros. Así como dice la palabra, que tire la primera piedra el que no tiene pecado. Así en esta preciosa hora, ya que el tiempo se va, esta fue mi pequeña meditación. Voy a entrar un momento de intercesión, voy a orar por diferentes necesidades. Bendiciones, hermana Godínez, bendiciones, ¿cómo está usted? Así en esta preciosa hora yo voy a entrar un momento de intercesión, voy a orar por diferentes necesidades. Padre, en esta preciosa hora, Padre bendito de la gloria, papá, yo le doy gracias, Padre, por su bendita palabra, por su infinita misericordia, papá. Lo pido, Padre, por diferentes necesidades, papá. Allá donde mi hermano, mi hermana está pasando, Padre, momento de lucha, de dolor, papá, de enfermedad. Allá donde ella ha dicho que ya no hay solución para ella. Hay solución, papá, porque usted tiene la última palabra, papá. Padre Dios mío, Padre celestial, extiende esa mano de poder, esa mano de misericordia, esa mano de sanidad, de liberación, papá. Hoy declaramos libre, papá, sobre la vida de mi hermana, de mi hermano, papá, de aquel amigo, papá, que está pasando por momento difícil. Clamo, Padre Dios mío, por favor, papaíto lindo, por la vida, Padre, de mi hermana, papá. Allá, Dios mío, papá, allá donde está sufriendo de alguna enfermedad, yo vengo reprendiendo toda trampa del enemigo, todo estorbo se va. Ahora, Padre, la sangre de Cristo tiene poder. La sangre de Cristo quema, carboniza toda chanza del enemigo. Padre, todo dolor se va. Dolor de ovario, dolor de cuerpo se va. Dolor de cabeza, fiebre se va. Ahora, papá. Padre bendito Jesús. Clamo, Padre celestial, por la vida de mi hermano Roel Orozco. Guarda la vida de él. Provee trabajo, grande bendiciones, papá. Dele fuerza, Padre. Por favor, papá. Declaro vida y salud sobre la vida de mi hermano Roel Orozco. Guarda y proteja, papá. Extiende esa mano de poder, esa mano de liberación, papá.
1: Padre, declaro trabajo, grandes bendiciones allá en Carhuaz Panchito. En la vida de mi hermano Isaí López, guarda, protéjalo. Padre Dios mío, papá, declaro salud, papá. En el nombre de Jesús, papá, dele fuerza, papá. Declaro, papá, bendiciones allá en su trabajo, guárdelo. Guarda a sus compañeros de trabajo, a su patrón. Guárdelo en el camino, papá, de toda mano de migración, papá. Padre celestial, la vida de mi hermano Roel Orozco, usted me lo va a guardar debajo sus alas, bajo sus plumas, Padre, está seguro, papá. Padre Dios mío, Padre celestial, papá, así como ellos están sembrando, papá, así van a cosechar, papá. Dios mío, Padre, Dios eterno, papá, la vida sobre la vida de mis hermanos y hermanas, papá, que están pasando por momentos de lucha, de prueba, papá. Allá, papá, extiende esa mano de poder. Allá, Señor, sobre la vida de Ezequiel Méndez, guarda, proteja. Padre, dele fuerza, guarda. Por Padre Dios mío, declaro trabajo, grandes bendiciones, papá. Declaro sanidad y liberación, papá. Dios mío, papaíto lindo. Quebranta corazones, toca corazones, papá. En el nombre de Jesús. Abre puerta de bendición para ese ministerio radial, papá. En el nombre de Jesús, papá. Padre bendito de la gloria, Espíritu de Dios, papá. Ayúdanos, por favor, papá. Ayúdanos, Espíritu Santo, papá. Padre Dios mío, papá. Oh, poder de Dios, papá. Oh, la sangre de Cristo tiene poder. La sangre de Cristo libera, papá. En el nombre de Jesús, papá. Padre, hay poder de Dios, papá. Fuego de Dios, papá. Padre bendito de la gloria, papá. Oh, Jesús de Nazaret, papá. Padre bendito, Jesús. Padre, lo damos la honra y la gloria, papá. Padre celestial, papá. Gracias, gracias, papaito lindo, Dios mío. Gracias, Espíritu Santo. Padre, en el nombre de Jesús. Así en esta preciosa hora, ya que ya estamos llegando a la parte final de esta programación, si Dios nos lo permite, estaremos el próximo martes a la misma hora, a la misma emisora, como también estamos sacando otro programa ya en Santa Ana, El Rodeo. Bendiciones, bendiciones a cada uno de ustedes allá en la radio Energía Total. Estamos los días jueves a partir de 10 a 12 del mediodía. Bendiciones para todos ustedes. Si usted desea oración, que vamos a orar por su familia, por usted, solamente puede comunicarse al número personal, es el 45730343, ya que estamos disponibles para todos ustedes. Que Dios me lo bendiga y con permiso.

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pero recibiréis poder cuando haya venido sobre vosotros el Espíritu Santo, y me seréis testigos en Jerusalén, en toda Judea, en Samaria y hasta lo último de la tierra. Hechos 1:8. 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Comenzamos.

Buenos días a todos ustedes, mis hermanos. Ya estamos con ustedes para llevarles la bonita programación bajo la unción del Espíritu Santo. Así que sean bienvenidos, sean bienvenidas todos ustedes. Este es el programa que siempre los días martes de 10 de la mañana a 12 del mediodía. 2 horas de programación. Llevarle bendición, alegría ya en su hogar, con música cristiana, por supuesto, seleccionado por ustedes, ¿verdad? Usted pide su música y nosotros complacemos su canto favorito que usted le lleva bendición. Así que vamos a dar inicio entonces con palabra de oración. Gracias a Dios, llegamos con paz, con bendición, sin ninguna novedad, porque Dios va siempre con nosotros. Así que está con usted, está conmigo, está con todos nosotros. Vamos entonces a elevar palabra de oración, que papá Dios sea el centro de este espacio de programación y que mi Dios, verdad, toma en cuenta todo lo que vamos a hacer, todo lo que vamos a realizar. Y usted allá en casita, que está ahí pasando momentos difíciles, usted que dice, ya no se puede en la vida, quiero decirle que más grande es Dios que todas las cosas, que todos los problemas que atravesamos. Así que usted que está atravesando problemas de salud, problemas en el matrimonio, problemas en la familia, problemas de escasez y muchos problemas, ¿verdad? Así que usted que está sin trabajo, usted que anhela algo y no lo puede tener, solo confía en Dios porque Él es más grande que todas las cosas. Hemos visto cómo Dios ha respaldado lo que hemos pedido, mis hermanos. Así que entonces vamos a dar inicio con palabra de oración en esta preciosa mañana.

Amado Dios, que estás en tu trono de gloria, me presento delante de tus ojos, Señor, como un pecador delante de ti, Señor. Dios mío, Dios mío, aquí está mi vida, Jesús, delante de ti, donde no podemos, Señor, esconder nada delante de ti, Señor. Todo está encubierto, dice tu palabra. Señor, revista, Dios mío, nuestros corazones, papá. Examíname, Señor. Examíname en esta mañana, Jesús. Es tu presencia que a cada momento, a cada instante, estás con nosotros, Padre, estás con nosotros. Allá donde está, Padre, la audiencia de esta radio. Allá donde está la audiencia de esta radio, Señor. Restaura. Levanta, Dios mío. Restaura esas vidas, Padre. Restaura esas vidas. Espíritu Santo, Espíritu Santo. Espíritu Santo, Espíritu Santo. Eso es, Espíritu Santo. Espíritu Santo, Espíritu Santo. Yo sé que van a llamar para oración. Es momento de adoración a Dios. Es momento de adorarle. Porque papá quiere adoradores en espíritu y en verdad. Y yo siento una presencia en este lugar. Y ahí donde estás escuchando la radio. Ahí donde estás escuchando la radio. Yo no sé hasta dónde la radio está llegando. Tú que estás pasando un momento difícil. Siervo, sierva que me escuchas. Lucha si ha venido sobre tu vida. Pero ahí está el Espíritu Santo, te dice en esta mañana.

solo sientas la presencia de Dios. Y cuando sientas la presencia de Dios, los demonios se sujetan, la enfermedad se sujeta, el problema se sujeta, y todas las cosas se sujetan en el nombre de Jesús. Hay una presencia de Dios. Hay una presencia del Espíritu Santo. Hay algo especial que pasa sobre tu vida. Tú que estás con ese dolor, hermano, hermano, que me escuchas. Tú que tienes ese problema en tu vida. Insoportable los problemas. Insoportable la dolencia en tu vida, en tu cuerpo. Dios tiene la solución en tu vida. Dios tiene la solución en tu vida, mujer que me escuchas. Espíritu Santo, pongo este programa en tu vida. El Padre, Señor, pongo en tus manos, Padre, aquellas vidas, Señor, aquellas vidas que apoyan este programa. Desde aquí clamo por ellos, Padre, tú conoces, tú sabes la distancia donde están, Padre. Tú sabes la distancia donde es, Padre, donde este varón, Señor, está. Cuídalo, guárdalo. Y en tus manos pongo, Señor. Tus manos pongo, papá. Decía, Señor, que un Padre, 2 meses iba a estar en la radio, pero tú, Señor, tocaste los corazones, papá. Ahora comprendo, Padre, el respaldo de tu presencia. Señor, muchas gracias. Muchas gracias. Pongo la emisora en tus manos. La señal, la frecuencia, los aparatos. La gerencia de radio, el administrador de radio, los que trabajan, Jesús. Señor, dale paciencia, Dios mío. Al dueño de la radio, Señor. Al administrador de radio, Jesús. Yo te doy gracias. Muchas gracias, porque tú eres Padre nuestra salida, Señor. Gracias, muchas gracias. Pongo mi vida en tus manos, la vida de mi hermana, Señor, en tus manos. Danos paciencia, Señor. Danos la voluntad, Jesús, porque tú sabes que no venimos a pretender de ganar en este lugar. Venimos, Señor, para llevarle la bendición a muchos hogares, Señor. Muchas gracias. Gracias, Papito Santo, gracias. En el nombre de Jesús. Amén. Y amén, Jesús.

Así que deseamos muchas bendiciones para todos ustedes, mis hermanos, que por ahí están siempre en sintonía de la radio. En esta gloriosa mañana, llevándoles la bonita programación bajo la unción del Espíritu Santo. Buenos días a todos ustedes, mis hermanos, que por allá aún ahorita encendieron la radio. La frecuencia 104.9 su FM. Por ahí estamos llegando a toda claridad, se me hace, ¿verdad? Ahí usted está escuchando la radio a toda claridad. Así que bendiciones a los que por ahí nos sintonizan a toditito volumen. Buenos días a todos ustedes. Momento entonces de presentarles la bonita programación bajo la unción del Espíritu Santo, esperando que este espacio de programación le lleve a bendición para cada uno de ustedes, siempre honrando al Padre, Hijo y Espíritu Santo. Quiero agradecer a todos los hermanos que por ahí nos dicen: hermano Carlos, escuchamos su programa y ha sido de bendición para nuestra vida, para nuestra familia, dicen por ahí. Gracias por esta buena referencia, ¿verdad?, que usted nos da. Gracias. Quiero agradecer a la familia Orozco allá en Estados Unidos y a la familia Orozco allá en Colima 1. Bendiciones a la familia Orozco allá en Estados Unidos. Por ahí nos escuchan a todo volumen. Bendiciones, varón. Bendiciones para cada uno de ustedes. Quiero agradecer también la sintonía, fiel oyente de este programa, a nuestro hermano Isaí López. Bendiciones, varón. Bendiciones. ¿Cómo está ese ánimo? Esperando que estén pasando de lo mejor y mucha bendición para su vida espiritual. Así que una bendición grande poder saludarlos entonces a cada uno de ustedes, siempre bajo la dirección del Padre, Hijo y Espíritu Santo. Es una bendición saludarlos. ¿Por qué? Porque ustedes han sido fiel oyente de este programa. Y por ahí nos dicen: hermano Carlos, el programa es de una gran bendición. Así que gracias. En diferentes lugares nos escuchan. Allá en El Porvenir tenemos audiencia también. Tenemos audiencia en El Porvenir. Bendiciones a los hermanos allá en El Porvenir. ¿Cómo están ustedes en El Porvenir? Tenemos audiencia allá en El Bojonal, San Marcos. Bendiciones a los hermanos allá en El Bojonal, San Marcos. Allá en Tecumumán tenemos audiencia, allá en las empacadoras del Álamo, finca El Álamo, tenemos audiencia a nuestro hermano Haroldo Gómez. Bendiciones, hermano Haroldo, ¿cómo estás? Ese ánimo allá, ya disfrutando la calor, ¿verdad? Una calor inmenso que hace allá en la parte costera. Tenemos audiencia también allá en la parte mexicana. Bendiciones, ¿dónde están los hermanos? La familia Chávez, bendiciones, siempre nos sintonizan allá en la parte mexicana. Queremos agradecer a nuestros hermanos allá en Catarina, San Marcos también. Bendiciones, allá en Catarina tenemos audiencia. Ahí los hermanos nos dicen: hermano Carlos, escuchamos su programa los días martes. Qué bendición, mis hermanos, qué bendición. Allá en Nuevo San Carlos también tenemos audiencia. En Nuevo San Carlos tenemos audiencia también, allá en Nueva Buenavista. Bendiciones a los hermanos ahí. Siempre hemos recorrido esos lugares predicando la palabra del Señor. Gracias a mi Padre por darnos la oportunidad entonces de vida, de salud y de bendición, por estar siempre bendecido parte de Él. Quiero agradecer a todos los hermanos que nos sintonizan. Saludos a mi nietecita, que el día de mañana está de manteles largos. A Fátima, bendiciones ahí. Gracias a Dios, porque Dios le ha regalado 365 días. Bendiciones entonces a mi nietecita, que el día de mañana está cumpliendo un año más de vida. Por ahí estamos esperando para el pastel, ¿verdad? Así que bendiciones ahí a los hermanos que siempre por ahí siempre nos escuchan a toditito volumen. Vamos ahí a felicitar a mi nietecita, a Fátima, por llegar a sus 365 días, un añito de vida el día de mañana. Mañana está de manteles largos, mi nietecita. Así que ya contamos con tres nietecitas.
Bendiciones a Fátima, entonces, a Fátima Belén, bendiciones ahí, escuchando la radio, mi familia allá en Colima. Bueno, por ahí estamos viendo, ¿verdad?, cómo comprarle un pastel, ¿verdad? Así que bendiciones a mi nietecita, entonces, a Fátima allá en Colima 1, a mi hijo Bridger, ya que él es pues trompetista de herencia de Jesús, ¿verdad? Así que bendiciones a mi hijo, ya que por ahí trabajando arduamente en la música cristiana, por supuesto. Vamos entonces a dejar en compañía de un cumpleaños, saludar a mi nietecita, un canto de cumpleaños ahí, hermana. Vamos a complacer a mi nietecita allá en Colima 1, ya que el día de mañana está cumpliendo un añito de vida. Deseamos que cumple muchos años más de vida sobre la faz de la tierra. Regresamos con ustedes, 3309-4580 está disponible para que usted se comunique en esta hora de la mañana y nos diga, hermano Carlos, estamos escuchando su programa en el trabajo, en la cocina, en el comedor, ahí en la hamaca, ¿en qué otro, hermano, hombre? Bajo la sombra, tomando esto, la refacción. Allá en Estados Unidos también es la hora de la refacción, mis hermanos. Así que bendiciones, dejamos en compañía del canto por ahí para saludar a mi nietecita que el día de mañana está de manteles largos. Felicitamos entonces a todos los cumpleaños el día de hoy también.

Así que saludos entonces a Fátima Belén, que es mi nietecita, que el día de mañana está de manteles largos. Bendiciones ahí. Ya haciendo preparativos, claro que sí, haciendo preparativos. Pero lo que nos hace falta, los pasteles, ¿verdad? Pero vamos ahí a ver qué hacemos, ¿verdad? Así que bendiciones, bendiciones. Quiero saludar, dice por acá, nos está visualizando nuestra hermana Joana Pérez. Bendiciones, hermana Joana Pérez, dice por acá. Bendiciones, siervo, Dios derrame bendición sobre su vida, dice por acá. Claro que sí, gracias. Gracias por esas palabras de ánimo. Dice por acá, hermano Orlando de León, dice, lo estoy viendo, el siervo del Señor, ya que estuvo predicando con nosotros el siervo del Señor, hermano Orlando de León, allá estuvo predicando con nosotros, celebrando el Día Internacional de la Santa Biblia. Bendiciones, hermano Orlando, saludos a su esposa, a su familia allá en el municipio de San Rafael, pie de la cuesta. Bendiciones ahí, hermano. Dice por acá, Aide Zacarías, dice, nos está visualizando allá en Colima 2. Dios bendiga a mi nietecita también, a mi hija, que por ahí nos está visualizando. Bendiciones ahí, siempre muy contenta, por supuesto. Siempre, siempre clamando el nombre del Señor. Vamos a pasar algunos reportes que han llegado en el número de la radio 3309-4580. Dice por acá, hermana Araceli López, dice, escucho a todo volumen. Nos pide oración por su papá, dice por acá, Mateo López, está enfermo. Dice por acá, ¿verdad? Entonces vamos a, en el transcurso de la programación, vamos a estar orando, hermana, vamos a estar orando. Buenos días, dice por acá, buenos días, siervo, le pido oración, dice, por mi esposo, que no se, dice por acá, que no se habla conmigo, dice por acá, o con mi mamá, le pido oración y estoy cansado, dice por acá, de tantos problemas. Atentamente, hermana Isabel. Vamos a estar orando, hermana Isabel, en el transcurso de la programación. Satanás se ha estado metiendo en muchas vidas, hermana, en muchos matrimonios. Si no es enfermedad, el problema, si no disgusto, si no de muchas cosas Satanás se está metiendo. Por eso bien dijo el Señor, velad y orad para que no caigáis en tentación. Así que siempre hay que orar, mis hermanos. Hay mucho que pedir a Dios, sí, hay mucho que pedir a Dios. Dice la Biblia que no hay que repetir, estar repitiendo las oraciones. No, no, no, no. El Señor quiere que lo adoremos, lo bendecimos su nombre. Y a veces solo quejas somos. Y no es así, mis hermanos, es adorar a Dios. Aunque tengas problema, aunque tengas dolor, pero cuando exaltes el nombre del Señor, ya cuando sientes el dolor se va, cuando sientas el problema se resuelva. Pero hay que adorar a Dios, hay que bendecir su nombre. Pero a veces solo estamos pensando de lo que estamos pasando, pero no nos dedicamos a adorar a Dios. Pero es momento de adorar a Dios, mis hermanos. Quiero animarlos, quiero decirles en esta mañana que no hay cosa que se queda, no hay cosa que se quede ahí. No, no, no. Dios es nuestra salida. La Biblia habla o narra de aquella gente que iba corriendo, ¿verdad? Que ya los enemigos los alcanzaban. Pero Dios hizo algo especial, y Dios puede hacer algo especial en tu vida, pero solamente que tú te entregas, que tu vida entregues al Señor, mis hermanos. Momento entonces de buscar presencia del Señor. Sigue llegando los reportes en el número de la radio 3309-4580. Por acá dice, hermana Estela Guzmán, dice, escucho, dice, en plan La Lima, Malacatán, solicita, por acá dice,
O saluda, dice, a la audiencia y al personal de turno. Gracias, hermana Estela, gracias. Saludos al hermano Werner y al hermano Donald, dice por acá, o Donaldo, y a toda su familia, dice por acá. Dice por acá, saludo, dice, al amigo Richard, dice por acá, López, y a nuestra hermana, dice por acá, o allá en la ciudad capital, dice por acá. Solicita dos alabanzas. Claro que sí, dice por acá, Judas y Amor Infiel, dice por acá. Claro que sí, hermana Estela, para eso estamos, para bendecir su vida con los cantos. 3309-4580, regresamos con ustedes para llevarles siempre los saludos. Repórtase 3309-4580, donde usted nos está escuchando a esta hora de la mañana. Si está de fiesta también, nosotros podemos pasar su reporte, ¿verdad? Claro que sí, regresamos con ustedes en esta preciosa mañana.

0: Seguimos complacido entonces con música en esta preciosa mañana. Quiero agradecer a todos los que por ahí están en sintonía de la radio, en sus quehaceres, ya que muchos están en el pleno de trabajo, ¿verdad? Ahí los hermanos por ahí trabajando arduamente, los albañiles, bendiciones mis hermanos. Allá en Tajumulquito tenemos audiencia, Dios bendiga a los hermanos que trabajando arduamente. También tenemos audiencia allá en Quetzaltenango, bendiciones, ahí tenemos audiencia. Saludos a todos los albañiles, a todos los hermanos albañiles. Ya estamos en la, casi llegando la cinturita de semana, ¿verdad? Así que bendiciones. Por ahí muy contento trabajando en esta hora de la mañana. Algunos en la hora de la refacción. Por ahí disfrutando la gaseosa con galletitas y qué otro, mis hermanos, hombre. Así que bendiciones. También las hermanas por ahí, hombre, hay que hacer listas, hombre. Una ensalada o algo, ¿verdad? Que usted ahí pueda disfrutar. Vaya en el refri y usted ahí puede buscar lo que hay, ¿verdad? Y acompañado de una gaseosa, por supuesto, ahí. Saludos entonces a todas mis hermanas que por ahí son, de verdad, son muy inteligentes, ¿verdad? Porque hay que ser inteligente. Yo cuando como en la casa, lo agrego otro poquitito ahí, hombre. Así que bendiciones. Bendición de todos mis hermanos, yo voy a la refri y busco en el refri y lo acompaño, ¿verdad? Y ya agrego más, ¿verdad? Así que usted así lo ha, así tiene que hacerlo usted, ¿verdad? Agregarlo otro poquito, hombre. Así que bendiciones a todas mis hermanas que por ahí son pilas para hacer el delicioso almuerzo. Ya llegando a la hora del almuerzo también, ahí haciendo preparativo, hay que quitar bien la pluma del criollo. ¡Guau! ¡Qué delicioso se escucha, ¿verdad? Así que bendiciones. Dice por acá, Diancy Ramírez nos está visualizando, mi nuera, bendiciones, allá en Colima 1, bendiciones, ahí haciendo ya preparativo, ya que el día de mañana Fátima está de cumpleaños, mi nietecita está de cumpleaños, por ahí estamos viendo dónde compramos el pastel, hombre, tal vez en Tocache hay, hombre, así que bendiciones a todos ustedes. Dice por acá, ha llegado el reporte. Buenos días, dice por acá, nos saluda nuestra hermana Blanca Gómez, nos está escuchando, dice, en Cantón San Sebastián, Malacatán, San Marcos, saludos a la audiencia y al personal de turno. Dice por acá, saludos a mi hermano Ronnie, saludos, dice, al hermano Werner, también reciban el saludo de mi hermana Blanca, saludos al hermano Isaí López. Y al hermano Donald, dice por acá, o Donaldo, dice por acá. Saludos, dice por acá, solicita las alabanzas, dice, siervo mío, ¿por qué lloras? Y vivir en el cielo, nos pide oración por su vida y la de su familia, dice por acá. También por su papá Luis, allá en, vamos a ver por acá, Unión Juárez, Chiapas, México. Así que saludos a todos los de Chiapas, México. Vamos a estar orando, hermana Blanca, por su papá. Dice por acá también Diancy Ramírez nos está nos escribió. Dice por acá, vamos a ver, dos alabanzas, dice por acá, para mi nena de, dice por acá. Vamos a ver qué nos escribió por acá. Vamos a ver. De felicitación, dice por acá. Claro que sí, estaremos felicitando. Ya lo felicitamos, pero no está de más seguir felicitando a Fátima y Belén allá en Colima 1. Vamos entonces a complacer estos cantos y luego vamos también a complacer a mi nietecita, que hay alegría, hay gozo en la madrecita, ¿verdad? De mi nuera, está contenta porque de verdad ha sido de bendición las bebés que están con ellos. Bendiciones, regresamos con ustedes.
1: Son las 10 de la mañana, 49 minutos.

0: Saludos entonces a todos los compañeros, los que por ahí están cumpliendo un año de vida, 2 años, 3 años, 50 años, 60 años. Así que deseamos felicidades a todos los compañeros el día de hoy, mañana, esta semana, este mes, este año 2026. Así que deseamos que cumplen muchos años más de vida, por ahí saludando a todos los compañeros. Quiero agradecer a nuestro hermano Adonías Jiménez, dice, está visualizando el programa allá en Estados Unidos, por ahí nos está visualizando. Quiero saludar también a nuestro hermano Isaí López, bendiciones varón, bendiciones, éxitos en todo lo que realice, en todo lo que mi hermano, ¿verdad?, tiene siempre a cada momento, que Dios lo guarde, siempre lo guíe mi papá Dios. Así que bendiciones a nuestro hermano Isaí López, la familia Orozco también nos escuchan allá en Estados Unidos. Por ahí siempre nos dice, hermano Carlitos, escucho su programa, la familia Orozco allá en Estados Unidos. Especialmente a la familia allá en Colima 1, San Pablo, San Marcos. Así que bendiciones a la familia Orozco allá en Colima 1. Bendiciones, por ahí siempre nos dicen, hermano, escuchamos su programa. Vamos a escuchar bonita alabanza, vamos a cambiar un poquitito de ritmo por ahí. Dice un canto, ¿para qué pecar? Bonita alabanza, ¿verdad? Dice, ¿para qué pecar? ¿Para qué pecar? Qué bonita alabanza, de verdad. El día de ayer nos gozábamos en el ayuno allá con mi hermano Myron. Ahí estuvimos disfrutando la bendición también de lo alto, por supuesto. Y también el día sábado estuvimos, ¿verdad?, un poquitito cansado por la tarde, el domingo, ya que se celebró el Día Internacional de la Santa Biblia. Estuvimos recorriendo desde el Día La Joya hacia Colima 1. Estuvimos de fiesta con Cristo Jesús. Y gracias a mi Padre que todo nos salió de bendición. Así que gracias a todos los hermanos que por ahí siempre están con nosotros. Vamos a escuchar, ya viene palabra del Señor. En unos minutos estaremos predicando palabra del Señor y estaremos orando por cualquier necesidad que usted esté pasando. Hay mucha necesidad, hermano, de verdad hay mucha necesidad. Hoy el enemigo ha estado atacando a mucha gente. Hemos estado viendo cosas desagradables, cómo el enemigo está atacando a los jóvenes, a los niños, a las niñas. Cómo el enemigo está tocando las vidas, mis hermanos. De verdad, más a los niños está tocando el enemigo. Pero hoy traemos una palabra de sanidad. Traemos una palabra de sanidad. Estaremos orando. No importa qué enfermedad, lucha usted está atravesando. Para Dios no hay nada imposible. Vamos a escuchar bonita alabanza. Pero escuche usted la letra del canto, que también nos lleva un mensaje para nuestras vidas. Así que repórtase 3309-4580 para oración y nosotros estaremos tomando en cuenta la petición. Vamos a escuchar este canto ya en esta hora, ya viene palabra del Señor.
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Saludos entonces a todos mis hermanos que por ahí están en sintonía de la radio. Por acá hemos ya cortado la transmisión en vivo en nuestra cuenta de Facebook. Y cabal, encontramos ahí un mensaje que nos escriba por acá. Dice por acá: buenos días, dice por acá: hermano, buenos días, dice, bendiciones. Ya en sintonía su programa. Saludos, dice, a la distancia. Saludos, dice, a mis queridos padrecitos, ellos en Colima 1, bendiciones. Dice por acá, nos sugiere con una alabanza de Israel Camey: yo quiero sentir el gozo, dice por acá. Saludos y bendiciones. Claro que sí, allá en Estados Unidos nos están escuchando a todo volumen. Y saludos, dice, a la familia allá en Colima 1. Gracias, de verdad, mil gracias por ser fiel oyente de este programa. Y no solamente fiel oyente también, ¿verdad?, sino que siempre apoyando el ministerio, siempre diciendo, pues, no podemos por ahí, ¿verdad?, quizás estar, pero nosotros estamos con ustedes. Así que bendiciones, gracias, de verdad, muchas gracias a los que por ahí nos sintonizan, especialmente a la familia Orozco. Así que bendiciones. Dejamos en compañía entonces de la alabanza ya solicitado. Nos escuchan allá en Estados Unidos. Y por acá dice: saludos, dice, a mis padrecitos allá en Colima 1. Canto con nuestro hermano, dice por acá, Israel Camey: yo quiero, dice por acá, sentir el gozo. Claro que sí, hay gozo en nuestro corazón por todas las bendiciones que Dios nos ha regalado, primeramente en la vida, por supuesto. Dejamos en compañía de Canto ya solicitado.

hemos escuchado bonita alabanza que por ahí nos solicitan allá en Estados Unidos. Por ahí ya escucharon la alabanza, ¿verdad? Que ha llevado mucha bendición para la familia Orozco. Bendiciones allá en Colima 1, sin duda nos están escuchando. Por ahí están escuchando la radio a esta hora de la mañana. Y a nosotros, pues ya llevamos pasados 13 minutos de las 11 de la mañana. Y nosotros vamos a aprovechar bien el tiempo, mis hermanos. Vamos a escuchar palabra del Señor. Ya viene palabra del Señor. Quiero agradecer a, por acá dice, tecladista Auner Zacarías nos está visualizando. Diancy Ramírez, Giovanni Tema allá en Estados Unidos. A nuestra hermana Fluvia García allá en El Porvenir. A nuestro hermano Haroldo Gómez también nos está visualizando allá en la empacadora del Álamo. Dice por acá hermano Vinicio, siervo del Señor, hermano Vinicio Barrios allá en El Porvenir. A Jesse López, bendiciones allá en Colima 1. A Nayeli Barrios también, bendiciones. A nuestra hermana Aide Monzón allá en Nuevo San Carlos. A nuestra hermana Zulma Juárez allá en Aldea La Joya. ¿Cómo está ese ánimo allá en Aldea La Joya? A, dice por acá, a Benjamín Méndez. A Douglas Ramos también nos está visualizando. A Lorena Castillo, bendiciones a mi hermano Pastor Odulio, allá en Colima 1. A Leobardo, dice por acá, Chilel también nos está visualizando. A Leobardito López, bendiciones a todos los

versículo 1 de Isaías. Vamos a ver qué nos dice el profeta Isaías en esta hora de la mañana. He abordado un tema, y el tema va para todos los que por ahí están pasando un momento difícil. Los que están ahí atravesando un momento difícil, escucha el tema de hoy, dice: con tus lágrimas, escucha bien, con tus lágrimas puedes conmover el corazón de Dios. Escuche bien los que están ahí atravesando momentos muy críticos en su vida. Dice el tema para ustedes: con tus lágrimas puedes conmover el corazón de Dios. Vamos a leer la lectura de la palabra del Señor, siempre honrando al Padre, Hijo y Espíritu Santo. En aquellos días, Ezequías, enfermo de muerte, y vino a él el profeta Isaías, hijo de Amós, y le dijo: Jehová dice así: ordena tu casa, porque morirás y no vivirás. Entonces volvió Ezequías su rostro a la pared e hizo oración a Jehová y dijo: oh Jehová, te ruego que te acuerdes ahora que he andado delante de ti en verdad con íntegro corazón y que he hecho lo que ha sido agradable delante de tus ojos. Y lloró Ezequías con gran lloro. Entonces vino palabra de Jehová a Isaías diciendo: ve y di a Ezequías: Jehová Dios de David tu padre dice así: he oído tu oración, he visto tus lágrimas. He aquí que yo añado tus días 15 años. Padre que estás en el cielo, muchas gracias, Señor. Gracias, Padre bendito, muchas gracias. Es tu palabra, Señor. Aquellos que van a poner reverencia a tu palabra, que algo queda en el corazón y en la mente. Muchas gracias. En el nombre de Jesús. Amén. Y amén. En aquellos días, Ezequías, enfermo de muerte. Escuche bien. Un hombre llamado Ezequías, atravesando momentos de enfermedad, de muerte. Como que no se escucha bien esa palabra, ¿verdad? Una palabra de terror, de miedo, de preocupación que otro, de muerte. ¿Se escuchará bonita esa palabra? No, ¿verdad? Donde Ezequías, hermano, se miraba que era imposible, pues, hombre. Un hombre, hermano, me llama la atención. Un hombre fuerte, un hombre donde no se rindió, hermanos. No sé, por una ronchita ya estamos pidiendo la muerte, no, hombre.

de sequías de muerte. Postrado en una cama. Ay, Dios mío. Una palabra de terror, una palabra, hermanos, que daos con lo frío de una vez. Enfermo de muerte. Quizás para los hombres ya no había, hermano, solución, ya no. Pero vino una palabra del profeta Isaías, hijo de Amós. Y le dijo Jehová, dice así, ordena tu casa, porque morirás y no vivirás. ¡Qué palabra, hermanos! ¡Qué palabra, qué mensaje, hermanos! ¿Cómo nos sentiríamos? ¿Cómo nos vamos a sentir, hermano, que nos digan una palabra así? Un mensaje, hermano, duro, un mensaje, hermanos. Un mensaje, hermanos, donde yo creo que hasta miedo da, ¿verdad? Diciendo Ezequías, prepara tu casa porque vas a morir. ¿Y cómo es preparar una casa cuando ya alguien se está muriendo? Se saca todas las camas, se saca todo lo que hay ahí para allá. La funeraria, ¿verdad? Ya todo, vamos para afuera. Eso lo querían decir, prepara tu casa porque vas a morir.

porque morirás y no vivirás. Versículo 2. Entonces volvió Ezequías su rostro a la pared e hizo oración a Jehová. Hay enfermos que quieren recibir la sanidad, pero no oran. Solo quieren que otro interceda, pero no oran. Algunos en su flaquez, algunos ya en su tormento, dicen estas palabras: si quiere Dios que me sane, o si no, que me lleve la muerte. Mira, usted empieza a alegar. Hay enfermos así, hermano. Ezequías, hermanos, un hombre fuerte, que dije, un hombre fuerte, aunque en la enfermedad ya lo tenía postrado en la cama, pero su alma, su espíritu estaba ferviente, hermano. Y entonces Ezequías volvió su rostro a la pared, que hizo oración a Jehová. ¿En dónde está la respuesta, hermanos? Está la oración. La gente está pasando lucha, la gente está pasando momentos difíciles, pero no quiere orar. La gente no quiere orar, hermanos. Y por eso no recibe, hermanos, amén. No es que Dios no quiere hacer una obra, no, no, no, no. ¿Es poderoso Dios, sí o no? ¿Qué dicen ustedes? Sí, es poderoso. ¿Qué no poner a cuenta con Dios? Hermanos, amén, quiero decirte que en esta mañana que hay que orar si estás pasando momentos difíciles. Y volteó su rostro en la pared. Versículo 3. Y dijo: ¡Oh, Jehová! ¡Te ruego! Mira, hay que rogar. Que te acuerdes ahora que he andado delante de ti en verdad con íntegro corazón. Y que he hecho lo que ha sido agradable delante de tus ojos. Y lloró Ezequiel con gran lloro. Con gran lloro. Se vale quejarnos. Se vale quejarnos. Pero tienes que hacer un acto de conciencia. ¿Cómo estás caminando delante de Dios? Y empezó Ezequías a decir lo que él estaba caminando, estaba comportándose delante de Dios. ¡Oh, Jehová! ¡Tú lo sabes! ¡Tú lo conoces! ¿Cómo ando delante de tus ojos? Con íntegro de corazón. Y con gran lloro.
sus ojos. Es que papá Dios te quiere ver como un niño, como una niña, llorando delante de él. Y Ezequías llorando delante de él. Yo siento una presencia de mi Padre. Llorado como un niño, le digo, papá, gracias. Le digo, papá, gracias.

Estaba pidiendo algo, le decía, ¿cómo lo voy a hacer, papá? Voy a prestar, ¿o qué hago, Señor? Y cuando veo la gloria de Dios el día de ayer, digo, papá, muchas gracias. Muchas gracias. Ezequías con gran lloro empieza a quejarse con Dios. Y dijo, oh Jehová, te ruego que te acuerdes ahora que he andado delante de ti. En verdad, con íntegro corazón. He hecho lo que ha sido agradable delante de tus ojos. Y lloró Ezequías, un gran lloro. ¿Y qué pasó? Versículo 4. Entonces vino palabra de Jehová a Isaías diciendo: ve y di Ezequías, Jehová Dios de David, tu padre, dice así: he oído tu oración, he visto tus lágrimas, papá, quiero escucharte, papá, quiero verte llorar. Ay, Rababa, sí, Rababa, sí, Rababa, sí. Hay una presencia que te toca. Hay una presencia que está ahí. He caminado en la moto llorando con mis lágrimas. Y he dicho, Padre, gracias, muchas gracias. He oído tu oración, le dijo papá, y he visto tus lágrimas. He aquí que yo añado tus días 15 años. Mi padre tiene la llave de tu vida en sus manos. Yo no sé lo que estás pasando. Por eso abordé el tema. Con tus lágrimas puedes conmover el corazón de Dios. Con tus lágrimas puedes conmover el corazón de Dios. Cuando un niño está llorando, la mamá le da el pecho para que ya no llore. Cuando un niño está llorando por algo, hasta que le das, se queda conforme. Papá quiere ver tus lágrimas. Yo siento esa presencia de mi padre. No lloro porque tengo una escasez. No lloro porque quizás tengo una enfermedad, quizás tengo problemas, no. Es que hay una presencia de mi Padre. Es que hay una presencia de mi Padre. Ahí donde estás en tu casa,
sufriendo de un dolor, de una enfermedad. Ayúdanos en esta mañana. Papá quiere ver tus lágrimas. Mi padre quiere ver tus lágrimas. Yo quiero orar por tu vida. Si quieres de muerte, si quieres postrado en la cama, sin esperanza de levantarse, pero había alguien que iba a ayudar a Ezequías. Hoy te quiere levantar ahí donde estás. Espíritu Santo, Espíritu Santo. Hoy quiero clamar por tu vida. 3309-4580 está disponible. ¿Alguno mensaje en la cuenta de radio, en el número de WhatsApp de radio, Estéreo Bendición? 48-55-32-15, número personal. 48-55-32-15, puede escribirnos en WhatsApp y voy a estar leyendo tu mensaje y voy a orar por tu vida. Tú que estás fracturado, quizás una mano, tu pie, quizás tienes el dolor en la boca del estómago, quizás estás ahí sufriendo por un embarazo que tienes. Quizás tienes dolor de cabeza. Quizás estás pasando momentos de problemas. Tu familia. Yo no sé lo que estás pasando. Yo quiero orar por tu vida. Joven señorita que me estás escuchando. Tú que tienes un noviazgo y todo te va mal. Tú que la enfermedad de celos ha llegado en tu matrimonio. A ti que tu familia te ha abandonado de Estados Unidos. Papá te puede restaurar. Es que no hay nada imposible, Padre. Si quieres, era de muerte, ya era de muerte. Papá, rescata la vida de Ezequías. Hoy quiero rescatar donde estás. Hoy quiero rescatarte donde estás. Tengo 22 minutos para oración. Por acá ya nos piden oración. Ya no piden oración en esta hora. Dice por acá nuestra hermana Orfilia Mejía, dice: bendiciones, siervo, lo veo desde Honduras. Y Padre puede hacer un milagro ahí en tu vida, hermano. Hermana Orfilia Mejía, papá puede hacer algo especial en tu vida. Es que es el Dios de Elías, el Dios de Jacob. Aquel que levantó a Ezequías de la cama. Aquel que rescató a Ezequías de la muerte.
Hoy te quiero rescatar. Yo no conozco lo que estás pasando. Dice hermana Orfilia Mejía. Somos pastores. Somos pastores, dice. Ore por nuestro ministerio y por nuestros hijos. Clamo por tu vida, hermana pastora. Clamo por tu vida, hermana pastora. Yo no conozco. Yo no conozco lo que estás pasando. Hermana pastora, allá en Honduras, yo no conozco. Yo no conozco lo que has pasado. En medio de todas las cosas que has pasado, has visto la gloria de Dios. Has visto la gloria de Dios en tu vida. Papá quiere ayudarte en esta mañana, hermana pastora. Clamo por tu familia. Clamo por tu familia en esta hora. Sométate más en la unción del Espíritu Santo. Porque cosa grande hay para ti, hermana. Cerca está la presencia de Dios en tu vida. Sigue hablando, dice papá, de mi palabra. Aún se abrirá puertas. Aún empezará a fluir esa bendición. Limpia, papá, la vida de mi hermana pastora, Dios. Allá en Honduras, Dios mío. Examina, Dios mío, toda adversidad del enemigo. Lo echamos fuera, la sangre de Cristo quema. Quema en el nombre de Jesús. Quema, quema, quema, quema. Quema, quema, la sangre de Cristo quema. Quema la sangre de Cristo, quema. Quema, quema la sangre de Cristo, quema. Los demonios no resisten cuando mencionamos la sangre de Cristo, quema. Toda enfermedad quema, dolor. Ahí, ¿dónde estás? Solo dile, quema, quema, quema, quema. Ya no te quejes, toma autoridad. Toma la autoridad y diga, quema la sangre de Cristo, quema. Mira cómo está quemando. Los demonios no resistan. No. Porque ese fuego quema, la sangre de Cristo quema. La sangre de Cristo quema. Quema toda enfermedad, todo dolor en tu cuerpo, todo problema, quema, desecha, quebranta, rompe toda cadena. Hermana pastora, tú que me estás ahí escuchando y viendo, la sangre de Cristo quema. La sangre de Cristo quema. Quema en el nombre de Jesús. Quema en el nombre de Jesús. Dios le bendiga, siervo, dice. Pide oración.
por la vida, dice por acá, de mis hijos. Clamo por tu hijo Urías. Clamo por tu hijo llamado Urías. Clamo por Armando también. Especial, dice por acá, por Armando. Sí, sí, sí, sí. Por un espíritu de miedo, dice, gracias. Espíritu de miedo. Espíritu de miedo. Espíritu de Belcebú, cuenta cosa del diablo. No te tengo miedo, espíritu de miedo, cuenta cosa. Se deshace, desaparece. Huye de ahí. Huye de ahí. No tienes parte ni suerte. Hermana, si tuvieras aceite, unge ahí donde estás. Porque los demonios también no resisten cuando ungimos con aceite. Los demonios huyen, se van, porque no resisten. Oración dice por acá, por su vida. Oración por mi papá Luis, dice hermana Blanca, allá en Unión Juárez. Vengo clamando, hermana Blanca Gómez. El enemigo te ha torturado, te ha hecho pedazos tu cuerpo. Pero tu alma no ha podido tocar. Tu alma no ha podido tocar al enemigo, ni mucho menos tu espíritu. Ahí donde estás, dile, la sangre de Cristo quema. Hermana Blanca, toma la autoridad. Abra tu boca. Abra tu boca como trompeta. Grítale al diablo y dile, soy más que victorioso. No te dejes vencer, dice papá. Ezequías ya de muerte. Ezequías ya postrado, pero no se dio por vencido. Oh Dios mío, Dios mío. Estoy clamando por mi hermana Estela Guzmán, papá. Clamo por tu hija también, Señor. Buenos días, dice por acá. Nos pide oración por su esposo. Dice por acá que no se habla con mi mamá, dice. Le pido oración. Ya estoy cansado, dice, de tanto problema, hermano Isabel. Hace 2 días de ayuno de mediodía, a ver si no. Si cerró la boca de los leones.

Hermana, ¿qué tal si pone el canto? Yo tengo un Dios muy grande con hermano César Satino. Dios ponga en mi mente y en mi corazón. Para que la gente, para que los que están escuchando, crean que hay un Dios muy grande. Hermana Estela Guzmán. Eso es. Oración por mi vida, dice. Y por mi hijo Juanito. ¿Y dónde está Juanito? ¿Y dónde está Henry? Ahí, ahí, ahí, ahí está la gloria de Dios. Vamos, mujeres de Jerusalén, dijo Jesús, ¿por qué lloran por mí? Lloran por ustedes y por sus hijos. Ezequiel lloraba amargamente por la condición que estaba. Sé que ella hace su calamidad llorando. Hermana Araceli López, se escucha todo volumen, dice. A tu oración por su papá. Se llama Mateo López. Está enfermo, dice. Ayúdate a tu papá, hermana, llamado José Mateo. Mi padre puede hacer una obra tan especial. Es que para él no hay nada imposible. Ahí donde está tu padre, llamado José Mateo, ahí levantándose. Que no haya nada imposible para Dios. Lo que tiene no es nada para Dios. Él puede hacer un milagro y levantarte de ahí. Si levantó Ezequías ya de muerte, y tú no estás de muerte porque andas ese dolor y estás caminando, no es de muerte, es de oración. Clamo, Padre, por la vida de mis hermanos allá en Colima 1. Clamo por mi hermano, Señor, hermano Layo, Dios mío, tu esposa, Padre, la familia Orozco. Allá en Estados Unidos también clamo por ellos. Es que Dios quiere hacer algo especial. Es que Dios quiere hacer algo especial en tu vida. Sanidad, declaro sanidad ahora. Declaro una palabra de sanidad ahora. Ese dolor se vaya de tu vida. Pero ya no digas mi dolor, ya no digas mi enfermedad, porque esa enfermedad es del diablo, esa enfermedad es Satanás. Oh, vengo reprendiendo la sangre de Cristo. Quema. Si quieres vomitar, vomita. Mujer que me escucha, si quiere vomitar, vomita. En el nombre de Jesús. Milagros todavía está. Estamos en el tiempo de los milagros. Estamos en el tiempo de los milagros. Tiempo de los milagros no han pasado. Papá quiere ver tus lágrimas. Papá quiere ver que, oh, hables con él. Tengo unos minutos para oración. Voy a finalizar. Voy finalizando con esto. Voy finalizando con esto. Sí, sí, sí, sí, sí, sí. Hay una presencia que te toca.
Es una bendición. Buenas tardes, siervo. Te pido oración por mi familia y por mi esposo y por mi madre y por mi vida. Dice, escucho en caserío el delirio. Atentamente, hermana Heidi. Me agrada su predicación, dice, siervo. Siga adelante. Ahí donde está mi hermana, ya en delirio, Malaca. Está adorando por ahí cerquitita, ahí en San Eusebio. Un día un niño estaba pasando un momento difícil. Y papá cabal me revela dónde estaba esa cochinada del diablo. Y ese niño quedó libre, sí quedó libre. Porque hoy los demonios están atacando a los niños. Hoy los demonios están atacando a la gente grande. Pero con Dios no hay nada oculto, porque todo sale a la luz. Porque Él está con nosotros todavía. Porque Él todavía tiene misericordia. Hoy vengo clamando por tu vida, hermano. Allá en el delirio. Clamo por tu vida y la de tu familia, por tu esposo, por tu madre también.

0: pasando. Todo lo que están pasando. Sí. Es que la presencia de Dios no resista a los demonios. Es que la presencia de Dios. Es que la presencia de Dios se derriba cuantas cosas del diablo. Señor, muchas gracias. Gracias porque es tu palabra. Porque es tu palabra. Sí. Si quebranta, vas a levantar a los enfermos. Vas a levantar a los enfermos. Para ti no hay cáncer, para ti no hay nada. No hay enfermedades incurables. Donde el diclofenaco, donde esas pastillas ya no entran, tú llegas y levantas al enfermo. Sí. Sí, Él es grande. Él es grande. Diga, Él es grande. Señor, muchas gracias. Que hayan testimonio, Señor. Muchas gracias. En el nombre de Jesús. Amén. Y amén. Hemos llegado a la parte final de este programa. La verdad, hermanos, tenemos audiencia. Yo bendigo a mi hermana pastora allá en Honduras, que por ahí nos escribe y nos dice: hermano, quiero que ore por mi vida. De verdad, el día de ayer Dios me daba un mensaje por mi hermano pastor, y de verdad, decía la pastora, es una realidad, hermano Carlos. Dios nos ha dado de verdad ese ministerio. Donde quiera que hemos estado, antes de salir en la casa, digo: Señor, si voy a ir, papá, que hagas un milagro, Señor. De verdad he visto la gloria de Dios, he visto el poder de Dios, porque Dios ha visto nuestra vida como andamos. No nos vestimos con lujo, no nos vestimos, no. Para hacerlo, yo lo se puede hacer, pero no, hermano. No, yo sé que Dios busca al sencillo, busca al humilde, busca y se manifiesta ahí en la humildad. Él lo podía tener porque lo podía tener, pero Él, Jesús, anduvo con la humildad sobre la faz de la tierra. Así que Dios me lo bendiga. Me acuerdo cuando el hermano me dice: hermano Carlos, búscase una moto en la agencia. Y yo podría pedirle una Pulsar o algo más, ¿verdad? Pero no, yo dije una Freedom que me lleva y me trae. Con eso basta. No aproveché, no. Yo hubiera sido otro, hermanos. Ay, Dios mío. Hubiera sacado uno de todo camino, ¿verdad? Pero no, yo dije, una Freedom está bien, hermano. Y eso es lo que andamos, gracias a mi Padre. Tocó Dios en su corazón de un pastor allá en Estados Unidos, y por eso andamos esa bendición. Que Dios me lo bendiga, la paz de Dios con cada uno de ustedes. Al próximo martes, si Dios así lo permite, de 10 de la mañana a 12 del mediodía. Que Dios me lo bendiga, hermano.
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Mi buen Dios y Padre que estás en gloria. Gracias te doy, amado Dios, por esta oportunidad que me permites, Padre, de estar una vez más, Padre, aquí en cabinas de Estéreo Bendición, Jesús. Gracias por la oportunidad que nos das, Dios eterno, de estar en este lugar, poder llevar palabra tuya, Señor, poder llevar bendición a cada vida, Señor, a cada oyente, Jehová de gloria. En esta preciosa y maravillosa hora de la tarde, Dios mío, usted viene, que Padre, en esta hora que usted venga reprendiendo toda obra del maligno, toda fuerza contraria, todo espíritu inmundo, toda potestad del aire reprendido, esquemado, calcinado con el poder de tu palabra, y todo aquel que se quiera imponer en contra de tu voluntad, Padre, lo reprendemos, lo quemamos, lo carbonizamos, lo desechamos por la palabra, por la sangre del Cordero que tiene poder. Padre, declaramos libre el ambiente, Padre, de Estéreo sobre Estéreo Bendición, mi Dios, en esta maravillosa hora. Toda influencia, Señor amado, maligna, es desechado con el poder de tu palabra. En el nombre tuyo poderoso, cubre las cabinas de Estéreo Bendición, Señor. A mi hermana que está en control, Dios mío, oramos por todo, Dios mío. Programadores, Padre bendito, doctora, Señor, todo Cristo de la gloria, que cubras este lugar con tu Espíritu Santo, mi Dios amado, y aquellos que están pasando un momento difícil, momento de lucha, de prueba, de enfermedad, venga, Padre bendito, a reprender todo estorbo del enemigo, Señor. Toda clase de enfermedad se va por el poder de tu palabra. Yo declaro libre, Señor, a cada vida en el nombre tuyo poderoso. Padre, toma el control de este hermoso programa, Señor. No sea yo, Señor, sea tu Espíritu Santo tomando el control de este programa, mi Dios amado. Bendiga a los oyentes, amado Dios, donde quiera que estén escuchando. Bendiga a mis hermanas, Padre, que son fiel oyentes de este programa. Yo los bendigo de una manera tan grande, Señor. Mira los que van a comunicarse y los que no, Padre. Usted sabe y conoce, Padre. Pero yo vengo clamando por cada vida. Vengo clamando, Padre, por tus hijos que están allá en la Unión Americana, Padre. Yo bendigo a cada vida, Espíritu Santo, que usted pueda guardarlo, librarlo, Dios mío, mi hermano Ronnie López, Padre. Mi hermano Isaí, mi Dios eterno. Oramos por todo, Cristo de la gloria. En el nombre tuyo poderoso, declaramos tu gloria, tu poder, tu presencia derramada en cada vida en esta hora maravillosa. Gracias, Padre bendito, en el nombre poderoso de Jesús. Gracias, Padre, Hijo y Espíritu Santo de Dios. Amén. Y amén. Amén. Gloria a Jesús. Qué bendición de parte de nuestro Dios estar ya aquí en cabinas de Estéreo Bendición. Saludos para todos ustedes, donde quiera que nos estén escuchando. Bendiciones para todos. Yo los bendigo de una manera tan grande, de una manera tan especial. Gloria al Señor. Yo no sé dónde usted nos está escuchando. Pero si usted desea escuchar, si usted desea en esta maravillosa hora reportarse para algún canto o que oremos por su vida, pues ahí están los números de la radio disponible: 3309-4580. 3309-4580. O su mensaje de texto, ¿verdad? Que Dios me lo bendiga. De una manera tan grande, así que gloria al Señor, dejamos este espacio de programación para que usted también puede hacer esta programación, pueda ser parte de esta programación el día de hoy en esta maravillosa hora. Así que bendiciones para todos y adelante. Dios bendiga a mis hermanos, a cada uno de los que nos sintonizan en Caserío Villahermosa, en Candelaria,
en Caserío Nueva Independencia, en San Jorge, en Nueva Castalia, en El Carmen, allá en Las Brisas, San Pablo, también son fieles oyentes, hasta allá también por paraje Cartagena. Que Dios me los bendiga a todos de una manera tan grande. Así que gloria al Señor. Ahí saludo ahí a mi esposa, a mis hijos, ahí a mi madre, que Dios bendiga. También ella nos está escuchando, ella pedía un canto, una paloma voló y sigamos adelante, gloria a Jesús. Así que bendiciones también ahí a mi hermana allá en la montaña, una hermana muy especial que siempre ha sido una mujer muy colaboradora. Que Dios bendiga su vida, Dios no se quede con nada, ella va a recompensar. Va a ser recompensada a través de nuestro Dios Todopoderoso. Vamos a escuchar estos cantos ya solicitados. Y bendiciones para todos. Si puede reportarse ahí para escuchar su canto, o que oremos por su vida después de la palabra. Gloria a Jesús.

Aleluya, gloria al Señor. Hemos escuchado estos cantos para complacer ahí a la vida de mi madre. Que Dios bendiga su vida de una manera tan grande. Saludos para todos en esta maravillosa hora del mediodía. Le damos gracias a nuestro Dios por esta oportunidad que Él nos permite de estar en este lugar. Bendiciones para todos en esta maravillosa hora, ya que tenemos tiempo para que, si usted desea escuchar algún canto, pues ahí están los números de la radio. Puede marcar los 8 dígitos, el 3309-4580, que Dios me los bendiga a todos los que nos van a visualizar allá en la Unión Americana. Un saludo ahí para mi hermana Graciela de López, gloria al Señor, que Dios bendiga su vida. Y ella me solicitaba un canto, soy peregrino en esta tierra, gloria al Señor. Yo voy a pedir allá a mi hermana ese canto, soy peregrino, aleluya.

Gloria a Jesús. Hemos complacido con estos cantos ahí para complacer a nuestra hermana Graciela, que nos pedía este canto: Soy peregrino en este mundo triste. Gloria al Señor. Yo sé que vamos de paso y nada es de nosotros sobre esta faz de la tierra, sino que tenemos un hogar más allá, ¿verdad? Gloria al Señor, donde Jesucristo nos ha ido a preparar para cada uno si le somos fieles a Él. Bendiciones para todos en esta preciosa y maravillosa hora. Y tenemos otro reporte en nuestras manos y dice hermana Estela Guzmán de Plan La Lima, Malacatán, escucha a todo volumen, saludo, dice, a la audiencia y al personal de turno, muchas gracias. Y saludo, dice, al hermano Werner y familia. Saludo, dice, al hermano Donaldo y al hermano Isaí, solicita las alabanzas. Amigos, solo hay uno, y aunque el diablo no le guste, y la tumba vacía, y pide oración por su vida y sus hijos. Gloria al Señor. Bendiciones para mi hermano Isaí López, allá en la Unión Americana. Recibe ese saludo de parte de nuestra hermana Estela Guzmán, y como también de parte de su servidor, ahí donde se encuentra. Que Dios me lo bendiga y lo guarde y lo protege. Que Dios bendiga su vida. A todos los que están allá en la Unión Americana, ahí, gloria al Señor, los que están ahí, ¿verdad? Gloria al Señor, visualizándonos a través de la página de Facebook de nuestra cuenta. Así que bendiciones para todos. Que bendiga también allá mi hermano Ronnie López. Saludos para todos. Ahí mi hermano Aníbal López. Bendiciones para todos. Y bendiciones. Así que vamos a complacer con estos cantos ya a mi hermana Estela Guzmán. Saludos allá a mi hermana, a toda la familia de mi hermana Graciela. Que Dios me los bendiga a todos. Gloria al Señor. Y a una hermana muy especial, saludamos para su vida. Ella sin duda nos está escuchando, y siempre, gloria al Señor, ha sido una persona muy especial para nuestra vida de una manera tan grande. Así que bendiciones para todos, y continuamos con este programa, y arriba ese ánimo en el nombre de Jesús. Si usted desea escuchar algún canto, pues ahí escríbenos o llámenos a la radio 3309-4580, 3309-4580, y la frecuencia es 104.9. Dios bendiga a mis hermanos, a todos, y vamos a escuchar estos cantos ya solicitados.

Bueno, sí, hemos complacido con estos cantos. Allá mi hermana Estela Guzmán y también ahí nuestra hermana Saraí López, gloria al Señor, pidiéndonos un canto de cumpleaños, ya que dice ella, el día de mañana estará de cumpleaños mi niña, gloria al Señor. Saludamos ahí a la niña, gloria al Señor, le deseamos muchas felicidades y que siga cumpliendo año más de vida y que Dios la mantenga buena y sana para la gloria de Dios. Así que complacemos con un canto de cumpleaños y Dios bendiga a todos los cumpleañeros que están cumpliendo año el día de hoy y el día de mañana, quizás el día de ayer, ¿verdad? Deseamos muchas felicidades en su vida de una manera tan grande. Así que bendiciones para todos en esta maravillosa hora del mediodía. Gloria al Señor. Bendiciones para todos. Y complacemos con este canto.

Así que hemos complacido con este canto ahí a la niña de cumpleaños, gloria al Señor, ya que el día de mañana está de manteles largo, gloria al Señor, ya que el día de mañana habrá pastelito, ¿verdad? Gloria al Señor. Bendiciones para todos en esta preciosa y maravillosa hora del mediodía. Saludos para todos ustedes que en verdad de veras nos escuchan y verdad y envían su mensaje de texto, como también, verdad, a través de su llamada telefónica. Así que Dios me los bendiga a todos de una manera tan grande. Y adelante, adelante, pues, pueblo de Dios, porque la venida de nuestro Dios se acerca. Así que estemos siempre constantes, velando, ¿verdad? Cada día. Así que bendiciones para todos en esta maravillosa hora.

Gloria al Señor, así que hemos escuchado este canto, gloria al Señor. Así que gloria al Señor, ya en unos momentos estaremos entrando en la palabra de nuestro Dios Todopoderoso. Gloria al Señor, yo quiero ahí quitarle a nuestra hermana poder poner un canto de gloria al Señor. Este canto que siempre mi esposa la escucha y gloria al Señor cuando este canto dice gloria al Señor, solo déjeme adorarte. Y que siempre bendiciones para todos. Y ahí gloria al Señor, un saludo para todos mis hermanos que nos ven a través de la plataforma de Facebook. Que el Señor me los bendiga a todos. Y continuamos con este programa. Ya vamos a entrar en la palabra de nuestro Dios.

Pasión Peniel. Le damos gracias a Dios por permitirnos esta segunda grabación para la gloria de su nombre. Oh, te adoramos, Señor. Aleluya. Gracias por lo que has hecho con este grupo, Señor, hasta este día. Y por lo que vas a seguir haciendo para la gloria de tu nombre, Señor.

Así que con estos cantos hemos complacido a cada uno de una manera muy especial. Bendiciones al siervo del Señor, evangelista Santiago Xcoy, que nos está visualizando. Saludos, siervo, bendiciones para su vida. Adelante, adelante, gloria al Señor ahí en ese ministerio que Dios le ha encomendado también, ¿verdad? Gloria al Señor, saludos para todos ustedes en esta maravillosa hora del mediodía. Gloria al Señor, quizás ya estamos ya una de la tarde, ¿verdad? Gloria al Señor. Vamos a entrar en la palabra de nuestro Dios Todopoderoso. Y espero que usted atiende a la palabra, no se desconecte. Gloria al Señor, siga en sintonía de Estéreo Bendición, donde quiera que usted nos esté escuchando, como también nos está visualizando. Así que bendiciones para todos en esta maravillosa hora. Y vamos a ir al libro de Oseas, en su capítulo 10, en su versículo 12. Gloria al Señor. El libro de Oseas, capítulo 10, versículo 12. Gloria al Señor. Vamos a tener un momento la palabra de nuestro Dios Todopoderoso. Ponga más volumen ahí en su equipo de sonido, o verdad, donde está escuchando por medio de, oiga, por medio de algo está usted escuchando la programación. Pues gloria al Señor, le hago esa invitación que no se desconecte. Entonces vamos a la palabra de nuestro Dios Todopoderoso. Hemos complacido a cada uno y hoy vamos a meditar la palabra de nuestro Dios Todopoderoso. Gloria al Señor. Y vamos a ir a la palabra en el libro de Oseas, capítulo 10, y su versículo 12. Leyendo esta palabra bajo la guianza del Padre, del Hijo y del Espíritu Santo de Dios. Y dice la palabra de esta manera: sembrad para vosotros en justicia, segad para vosotros en misericordia, haced para vosotros barbecho, porque es el tiempo de buscar a Jehová hasta que venga y os enseñe justicia. Gloria al Señor, aleluya. Y el tema de esta hora de la tarde dice, gloria al Señor, haced para vosotros barbecho. Escuche bien este tema: haced para vosotros barbecho. Gloria al Señor. Y escucha bien de lo que dice esta palabra: sembrad para vosotros en justicia, segad para vosotros en misericordia, y haced vosotros barbecho, porque es tiempo de buscar a Jehová hasta que venga y os enseñe justicia. Aleluya, gloria al Señor. Así es el tema de esta tarde maravillosa: hacer para vosotros barbecho. ¿Y qué es lo que significa esta palabra barbecho? Dice la palabra barbecho: es terreno que se ha descuidado. Es terreno que se ha descuidado y endurecido, tanto que no puede dar cabida a la semilla. El corazón del pueblo había llegado a ser, dice la palabra, el corazón del pueblo había llegado a ser así.
el pecado con un arrepentimiento que los sensibilizará a la palabra, a la voluntad de Dios también, que comenzara a sembrar semilla de justicia, a buscar fervientemente a Dios, hasta que vuelve a experimentar su fiel amor y su misericordia con nosotros. Gloria al Señor. Escucha, cuando dice esta palabra, sed para vosotros barbecho. Barbecho es el terreno que se ha descuidado y endurecido, que tanto no puede dar cabida a la semilla. El corazón del pueblo ha llegado a ser así. Por eso dice la palabra, déjeme decirle que cuando usted va a sembrar algo, usted primero necesita preparar la tierra, necesita arar la tierra, donde es necesario, antes de sembrar la semilla, usted necesita, gloria al Señor, preparar la tierra, arar la tierra, limpiar la tierra, para poder sembrar esa semilla. Por eso entonces dice la palabra, sembrad para vosotros justicia. Sembrad para vosotros justicia. Segad para vosotros en misericordia. Haced para vosotros barbecho. Porque es tiempo de buscar a Jehová hasta que venga y os enseñe justicia. Mire cómo hemos, oiga, déjeme decirle cómo ha descuidado el pueblo el terreno que significa su corazón. Déjeme decirle que ha descuidado lo que había antes en su vida. Hoy ha metido cosas del mundo en su corazón. Hoy ha metido cosas que a Dios no le agrada en su vida. Y ha descuidado ese terreno. Y déjeme decirle, por eso no permita que la semilla germinice ahí. Oiga, permanezca ahí. Déjeme decirle, alguien que sabe de agricultura, agricultor, perdón, antes de que va a ir a sembrar la semilla, necesita preparar el terreno. Y déjeme decirle, iglesia, eso significa tu corazón, que ahorita mucha gente se ha apartado de Jesucristo, mucha gente se ha apartado de los caminos de Dios. Entonces, por eso dice la palabra, oiga, dice el tema, haced para vosotros barbecho. Barbecho es el terreno que se ha descuidado y endurecido, tanto que no puede dar cabida a la semilla. El corazón del pueblo había llegado a ser así. Y dígame usted, ¿cómo está el corazón del pueblo del día de hoy? Déjeme decirle que han descuidado algo esencial, han descuidado algo, lo que es el corazón, gloria al Señor. No han tratado de cultivar la palabra, no han permitido que la palabra produzca, oiga, palabra. No han dejado que produzca arrepentimiento en su corazón. Se han apartado de la gracia de Dios. Su corazón se ha engrosado. Su corazón, oiga, se ha apartado de Dios. Porque déjeme decirle que hay algunos que ya no gustan escuchar la palabra de Dios. ¿Sabe por qué? Igualmente se refiere a esta palabra, que cuando oiga, gloria al Señor, la tierra no está preparada.
la gente no recibe la palabra de Dios. Pero aquel que oiga, gloria al Señor, no descuide la parte de esa tierra que es su corazón, para que recibe la palabra, para que dé fruto. Oiga, gloria al Señor, y que siembra justicia. Escucha bien de lo que dice la palabra. Habéis, dice la palabra, sembrad para vosotros justicia, segad para vosotros en misericordia, haced para vosotros barbecho, porque el tiempo de buscar a Jehová hasta que venga y os enseñe justicia. Usted que se decidió a servirle al Señor, o antes había una entrega total, o antes había una entrega, oiga, gloria al Señor, completamente a Jehová nuestro Dios. Pero hoy las cosas del mundo han permitido, gloria al Señor, cegar su corazón para que esa palabra no penetre ahí en su vida, en su corazón. Eso es lo que está pasando el día de hoy. Y ¿sabes qué dice el verso 13? Dice la palabra: habéis arado impiedad y cegasteis iniquidad, comeréis fruto de mentira, porque confiasteis en tu camino. Gloria al Señor. Hay gente, oiga, gloria al Señor, que se confía, que se confíe con sus, oiga, en sus propios caminos. Así estoy bien, así ando bien. Y no sabes que has permitido, has descuidado esa tierra para que la semilla no entre en tu corazón. Entonces, por eso les digo en esta preciosa y maravillosa hora, dice la palabra: habéis arado impiedad y cegasteis iniquidad y comeréis fruto de mentira. ¡Ah! ¡Qué tremendo, iglesia! ¡Qué tremendo lo que se está viviendo el día de hoy! ¡Qué tremendo es lo que se está viendo el día de hoy! Que han dejado lo más principal, lo más esencial, que es la palabra de Dios, y han metido cosas, han dejado cabida en el corazón de ellos. Han descuidado esa tierra para que no germe, oiga, para que no produzca fruto, para que no produzca, oiga, gloria al Señor, hay en buenos frutos en esa tierra. Entonces dice la palabra: sembrad para vosotros justicia, segad para vosotros misericordia, haced para vosotros barbecho, porque el tiempo de buscar a Jehová hasta que venga y os enseñe justicia. Y déjeme decirle en esta preciosa y maravillosa hora, si has descuidado esa parte esencial que es tu corazón, ahora pues comience, oiga, gloria al Señor, a arreglar ese corazón, a limpiar todo lo que hay en el corazón suyo, para que esa palabra cuando llega, oiga, tenga que producir fruto. ¿Sabe qué dice la palabra? ¿Sabes qué dice la palabra? Buscad a Jehová hasta que venga y os enseñe justicia. ¿Qué está diciendo? Oiga, gloria al Señor, que permanezcamos en la palabra, que no nos apartemos de la verdad, que no nos apartemos de su palabra, que permanezcamos, que esa palabra permanezca, no salga de su corazón, aguárdalo. Pero ¿cuántos se han hecho olvidadizos de esa palabra?
se han olvidado quién eran ellos, gloria al Señor, cuando conociste a Jehová tu Dios. Pero hoy de repente, por llegar las cosas del mundo a tu corazón, te has olvidado que quién fue

buscar a Dios, gloria al Señor, por medio de oración, por medio, oiga, gloria al Señor, debes de entregarte completamente de lleno a Jehová nuestro Dios. Vuelve a restaurar esa área que has descuidado, porque aquí dice barbecho es el terreno que se ha descuidado y endurecido, tanto que no puede dar cabida a la semilla. El corazón del pueblo había llegado a ser así espiritualmente, gloria al Señor. Hay gente que ya no tiene deseo de buscar a Dios. Hay gente que ya se perdió ese deseo de buscar a Dios. Ya no sienten esa pasión, ya no sienten ese deseo. ¿Sabe por qué? Porque han descuidado esa área, esa parte que es su corazón. Y aunque haya palabra, y aunque Dios esté hablando día y noche, pero sabe, el ser humano se ha engrosado su corazón, ha entrado en una perversidad, ha entrado en una rebeldía, en una desobediencia, y a no querer saber más de Dios. Entonces dice, sigue diciendo, el corazón del pueblo había llegado a ser así, espiritualmente. Ellos tenían que quebrantar su propio corazón y su mente con la tristeza, porque el pecado, con su arrepentimiento que los sensibilizará a la palabra y a la voluntad de Dios, teman que comenzar a sembrar semilla de justicia, a buscar fervientemente a Dios, hasta que vuelve a experimentar su fiel amor y su misericordia. Gloria al Señor, aleluya. Volvamos a preparar nuevamente ese terreno, volvamos a barbechar nuevamente ese terreno, para que la semilla, sí, oiga, sea sembrada. Y para que esta, oiga, gloria al Señor, produzca fruto, gloria al Señor. ¿Cuál es la parte que tienes que cuidar, iglesia? ¿Cuál es la parte que tienes que cuidar? Es tu corazón. No permitas que, oiga, el enemigo siembre cosas que ahí, gloria al Señor, que tu corazón no se ocupa en otras cosas, sino que, oiga, déjeme decirle, sino que siempre solo la palabra permanezca en tu corazón. Porque el hombre, la mujer que es temeroso, porque a lo que ha recibido, oiga, tiene el cuidado de su corazón. Cada uno tiene que cuidar de lo que Dios le ha dado. Cada uno, Dios tiene, oiga, cada uno tiene que cuidar lo que es la parte más delicada. No esté metiendo usted tantas cosas en su corazón, sino que mete esa palabra ahí, para que su corazón esté repleta de la palabra, para que otras cosas del mundo no penetre ahí en su corazón. Por eso dice el tema, haced para vosotros barbecho, para que la palabra permanezca ahí, para que la palabra sea sembrada ahí. ¿Y dónde están aquellos corazones que están recibiendo esta palabra? ¿Dónde están aquellas vidas que están dispuestos de cambiar, de barbechar, gloria al Señor, hacer ese barbecho para que la semilla sea sembrado? Y ya le dije que ese terreno

0: no significa su corazón. En esta hora de la tarde, Dios está quebrantando el corazón endurecido. Dios está quebrantando aquel corazón que se había apartado de Él. Y hoy te está diciendo, y hoy te está haciendo una invitación: volveos a mí, a buscar mi rostro tal como antes lo hacías. Dios te hace un recordatorio. ¿Cómo buscabas a Dios antes? Estabas completamente entregado al Señor. En tu corazón había sinceridad. En tu corazón había pureza. En tu corazón había algo precioso que no había cabido para la envidia, para la hipocresía, para el chisme, para la calumnia, sino que ahí solo había presencia del Padre, palabra del Padre en el corazón de cada uno. Dígale al Señor: perdóname, Padre, he descuidado la parte más esencial, que es mi corazón. Hoy quiero volver, dígale al Señor. Hoy quiero volver a preparar ese terreno nuevamente, que es mi corazón, para que tu palabra permanezca ahí, para que el enemigo no venga y robe lo que es tu palabra. Gloria al Señor. Hay algo glorioso en esta preciosa y maravillosa hora. ¿Dónde usted está meditando esta palabra? ¿Dónde nosotros tenemos que estar dispuestos? Oiga, gloria al Señor, no debemos de apartarnos del Señor, porque el Señor está cerca. Es cuando más tenemos que estar más cerca de Él. Es cuando más tenemos que estar buscando de Él. Si vemos aquí en el capítulo 11, esto está pasando el día de hoy, que cuando Dios más muestra su amor para contigo, cuando más tú te alejes de Él. Y escucha lo que dice el capítulo 11 de este mismo versículo, perdón, de este mismo libro, dice. Capítulo 11, versículo 1 dice: cuando Israel era muchacho, yo lo amé y de Egipto llamé a mi hijo. Cuanto más yo lo llamaba, tanto más se alejaba de mí. ¡Hala, qué tremendo! Mira cuánta oportunidad Dios le está dando al ser humano. Mire qué Dios tan maravilloso, qué Dios tan grande de oportunidad, que te está diciendo: volvete a mí, yo te estoy esperando. Acércate a mí, que cuando más cariño Dios te muestra, es cuando más rebelde te vuelvas. Escuche bien de lo que dice el capítulo 11 y versículo 1, dice: cuando Israel era muchacho, yo lo amé y de Egipto llamó a mi hijo. Cuando más yo lo llamaba, tanto más se alejaba de mí. A los Baales sacrificaban y a los ídolos ofrecían humeríos. Gloria al Señor. Déjeme decirles que después de que oiga, gloria al Señor, ¿sabe qué es lo que ellos hacían antes? Ellos no querían interesarse más de Dios, sino que dice que ellos servían a otros dioses. Y oiga, sacrificaban humerillo a ellos, gloria al Señor. Y esto está pasando más el día de hoy, en nuestros días, que cuánta gente se ha apartado de Dios y se ha ido a servirle al mundo. Escuche lo que dice la palabra: cuando Israel era muchacho, yo lo amé de Egipto. Llamé a mi hijo. Cuanto más yo lo llamé, le llamaba, tanto más se alejaba de mí. Un ejemplo le voy a decir a usted. Todos los que están escuchando en esta preciosa y maravillosa hora, no me va a dejar mentir usted como padre, que cuando más usted quiera a su hijo, ama a su hijo, es cuando más rebelde se pone, es cuando más se aleja de usted. Y déjeme decirle que así está el mundo entero el día de hoy. Dios está llamando a través de su misericordia, Dios está llamando a través de su mano, de su brazo de amor. Mientras que más Dios muestra su amor, mientras así la gente se está alejando más del Señor, en vez de que se estén acercando al Señor, se están alejando. ¡Qué tremendo! Gloria al Señor. Entonces, por eso dice la palabra, gloria al Señor. Cuando Israel era muchacho, yo lo amé, y de Egipto llamé a mi hijo. Cuanto más yo llamaba, tanto más se alejaba de mí. A los Baales sacrificaban y a los ídolos ofrecían. Humeríos, dice la palabra, sacrificaban humeríos, gloria al Señor. ¿Saben una cosa? Ellos amaban más a la idolatría. Ellos amaban más, oiga, déjeme decirle, a los deleites de este mundo. Y es lo que está pasando el día de hoy. Y la gente se está preguntando, ¿por qué será? Hay gente que se está preguntando el día de hoy, ¿por qué será? Hay pastores que se están esforzando diciendo, hermana, no se detenga, hermana, sigue adelante, hermana, sigue buscando a Dios. No, ya no sienten esa pasión por el Señor ya. Déjeme decirle que cuando más Dios muestra su amor por la humanidad en vez de acercarse más al Señor, más se alejan. Cuando, oiga, cuando Dios muestra más su amor con ellos, la gente comienza a hacer de lo que a ellos le dé la gana. Y otros que comiencen a sacrificar, oiga, humería a los estatuas, oiga, gloria al Señor, a otros tipos de Dios que no tiene poder. Por eso Dios está cansado. Por eso Dios está, oiga, gloria al Señor, ya está cansado de tanta desobediencia. Ya la gente, en vez de recibir palabra del Señor, está metiendo cosas que a Él no le agradan. Entonces, si vemos, por eso dice el verso 2 del capítulo 11 de este libro de Oseas, cuando más yo lo llamaba, tanto más se alejaban de mí. A los Baales sacrificaban los ídolos, ofrecían sus humeríos, y yo con todo eso enseñaba a andar al mismo Efraín. Mire qué amor tan grande Dios lo mostró a este hombre Efraín. Dice que Dios andó con Efraín, pero dice que este hombre desconoció ni tampoco lo conocía, y Dios había andado con él y Dios había guiado su camino. Y así hace el día de hoy mucha gente, gloria al Señor, que no conocen a Dios, están en una iglesia perseverando, pero déjeme decirle que todavía no conocen a Dios. ¿Sabe por qué no conocen a Dios? Porque con sus hechos, ellos lo niegan, que tienen un Dios. Dele la gloria ahí donde usted está. Déjeme decirles en esta preciosa y maravillosa hora, Dios está hablando de una manera muy especial. ¿Qué quiere Dios en estos últimos tiempos? Que busquemos más de Él, que nos acerquemos más hacia Él. Entonces, por eso, vamos a ver lo que dice el versículo. El versículo 3 dice: yo con todo eso enseñaba a andar al mismo Efraín, tomándole de los brazos, y no conoció que yo le cuidaba. ¡Qué tremendo, hermanos! Gloria al Señor. Hoy, aunque estés adorando según tú dices que estás adorando a Dios, pero sabes una cosa, que todavía te hace falta a conocerle a Él, porque aquellos que han conocido a Dios han abandonado, han aborrecido las cosas de este mundo y no sacrifican humería a otros tipos de dioses, sino que solamente a Dios le dan la honra, le dan la gloria, al que vive por los siglos de los siglos. Nosotros no nos damos cuenta cómo Dios nos ha estado guiando. Así como guió a Efraín, así como lo condució, dice que de los brazos le llevaba quizás como un niño, lo conducía al camino. Pero Efraín, dice la palabra, leemos bien, y con todo esto enseñaba a andar al mismo Efraín y tomándolo de los brazos, y no conoció que yo le cuidaba. Con cuerdas humanas los atraje, con cuerdas de amor, y fui para ellos como los que alzan el yugo de sobre su cerviz, porque delante de ellos la comida. No volveré a la tierra de Egipto, sino que en el Asirio así mismo será su rey, porque no se quisieron convertir. Aleluya, gloria al Señor. Cuánta gente que ha estado perseverando, pero sabe una cosa, dejar su vida de antes no ha querido dejarla. Todavía no está arrepentido. Todavía no está arrepentido. Todavía sigue haciendo las cosas malas. ¡Qué tremendo, iglesia! Y déjeme decirles en esta preciosa y maravillosa hora, Dios ha sido bueno y sigue siendo bueno. Dios sigue extendiendo su brazo de amor, su brazo de misericordia. Dios está diciendo: vuélvete a mí. No descuides esa parte que es tu corazón. No permitas que el enemigo te arrebate la palabra. Y déjeme decirle que aquella persona que no recibe la palabra está viviendo en una ignorancia, está viviendo en ceguedad. Oiga, en ceguedad. Está viviendo ciego. No se da cuenta de la verdad, no se da cuenta que, oiga, qué es lo que Dios quiere de su vida. Mientras Dios sigue teniendo misericordia por la humanidad, por el mundo entero, Dios sigue teniendo misericordia, pero la gente, en vez de convertirse de corazón, de entregarse completamente, al contrario, se están alejando. Y usted sabe, gloria al Señor, déjeme decirle que le voy a dar un ejemplo así terrenal. Si usted tiene un padre que es delicado, a todo lo que su padre le va a decir, usted va a obedecer y va a tener miedo, va a tener temor en su corazón. Y déjeme decirle que hay padres que tienen un buen corazón también, que cuando más cariño le dan a su hijo, es cuando más su hijo se rebela contra él, contra ella. Que cuando más muestra su amor con ellos, ellos más se rebelan en contra de ellos, gloria al Señor. Así es la humanidad el día de hoy. Así es la humanidad lo que está pasando. Eso es lo que se está viviendo en el mundo entero el día de hoy. Aunque estén viendo la mano de Dios, aunque estén viendo el favor de Dios en sus vidas, pero aún así no quieren volverse a Jehová. No se quieren arrepentirse de sus pecados. Y que lo más triste, déjeme decirle que lo más triste que en las iglesias están, oiga, gloria, se están, oiga, gloria de Jesús, se está practicando el pecado. Por eso déjeme decirle, la que no tienes que descuidar es esa parte que significa la tierra, gloria al Señor. Por eso, si, como vimos el verso, el capítulo 10 y el versículo, gloria al Señor, donde nos decía que nosotros teníamos que arar la tierra, en el versículo 12, preparar la tierra. Porque es tiempo de buscar a Dios, de verdad, de corazón, no por obligación, no porque tienes, oiga, un privilegio. No para que, oiga, no para que te ven, sino que porque, oiga, tú demuestres que sí amas a Jehová tu Dios, el cual Él te rescató un día. Mientras Dios está extendiendo su brazo, la gente más se está rebelando. Mientras ahorita que hay muchos predicadores, la gente le está igual. La gente no acepta la palabra. Al contrario, comiencen a criticar. Pareciera que la palabra que te está siendo dada en este lugar, pareciera que es del predicador, es de la predicadora, pero déjeme decirte que esa palabra que está saliendo al aire se te está siendo dada. ¿Para qué? Para que vengas y le digas a Jesucristo arrepentido: aquí está mi corazón, limpia mi corazón, prepara mi terreno, prepara la tierra para que esa palabra entre y tenga fruto. Si volvemos ahí en el capítulo 10 y su versículo 14, dice: por tanto, en tus pueblos se levantarán alboroto, y toda tu fortaleza será destruida, como destruyó Salamán a Bet Arbel en el día de la batalla, cuando la madre fue destrozada con los hijos. Así hará, así hará, dice, con vosotros. Así hará destrozada con los hijos. Así hará con vosotros, Betel, por causa de vuestros, por causa de vosotros, perdón, dice, por causa de vuestro, vuestra gran maldad, y a la mañana será de todo cortado el rey de Israel. Gloria al Señor. Todo aquel que hace lo malo es, oiga, déjeme decirles, es destruido. ¿Por qué cree usted que tantas naciones están siendo destruidas? ¿Por qué cree usted que tantas naciones están siendo derribadas? Por causa de su desobediencia, por causa del pecado. Y aunque estén viendo terrible la situación que está pasando el día de hoy, así no hay arrepentimiento. Al contrario, hay más rebelión. Al contrario, hay más desobediencia. Y la desobediencia no solo está con la gente que no ha creído del, que no ha creído en el Señor, está con la gente que dice que ya tiene a Cristo en su corazón. Resbala esa palabra para ella, para él. No le interesa, no quiere, pero saber de las cosas del mundo, si le interesa, si lo acabe, oiga, lo mete en ese espacio donde tiene que estar la palabra de nuestro Dios Todopoderoso. Yo le digo, no des cabida al enemigo. Cuida tu tierra, que es tu corazón. Hay mucha gente que cuida su dinero, cuida su tesoro, cuida su oro, cuida todo. Pero ¿sabe cuál es el que ha descuidado? Su corazón. Ha permitido que el enemigo mete cosas en el corazón para que vive todo, oiga, gloria al Señor, todo engañada, todo engañado, para que viva con traición, para que viva con rencor en su corazón, para que viva, gloria al Señor, con el corazón endurecido, con el corazón entenebrecido, con el corazón endurecido, para que no vaya y que no sirve a Dios. Dios bendiga su palabra. ¿Cuántos están dispuestos el día de hoy decirle, Padre, voy a preparar mi tierra para que la semilla venga y caiga en esa tierra que esté limpio, en esa tierra que esté arada, en esa tierra que esté barbechada? Santo es el Señor. ¿Cuántos le dan gloria a nuestro Dios en esta preciosa y maravillosa hora? Gracias le damos al Señor por esta palabra. Vamos a entrar en un momento de oración, clamando por todos. Si usted desea que oremos por su vida, escríbenos. Vamos a orar un momento en esta preciosa y maravillosa hora, dándole gracias a Dios por la palabra. Así que no descuides lo que es esta parte. ¿Sabe por qué hay gente que está dañado? ¿Sabe que hay gente? Porque sabe una cosa, hay gente que no ha podido ser libre. ¿Por qué la presencia de Dios no se manifiesta en ella, en él? ¿Sabe por qué? Porque todavía en el corazón hay algo. Todavía no ha aprendido a perdonar a la persona que le ha hecho daño. Hoy te quiero decirte en esta preciosa y maravillosa hora, acércate más hacia el Señor, porque la venida del Señor está cerca. No te pases de la confianza de, oiga, no te pases de lo que Dios ya te dijo. Oiga, gloria al Señor, que cuando más Dios está con nosotros, es cuando más, es que Dios tiene misericordia, es que Dios tiene misericordia, es que Dios tiene misericordia. Y así hay gente que sigue estando y diciendo, es que Dios tiene misericordia. ¿Por qué? Porque nunca quieren salir de ahí donde están. Pero en esta hora de la tarde yo te invito con todo mi corazón. Ahí donde estás, levanta tus manos. Levanta tus manos, yo siento algo glorioso. Déjame decir en esta hora de la tarde. Déjame decir en esta hora maravillosa de la tarde. ¿En dónde crees que le has fallado a Él? ¿En dónde crees que le has fallado a Jehová tu Dios? No andes con el corazón enteneverecido. No tengas el corazón duro. Dígale, Padre, cámbiame este corazón de piedra por un de carne. Quiero sentir tu presencia. Quiero alabarte, quiero adorarte. No importa del problema que esté pasando. No importa lo que la gente diga de mí. No importa, aunque he sido adolorida, aunque he sido dañada, aunque he sido traicionado, pero déjeme decirte, abandona esas cosas que te tienen ligado en tu corazón, que no te ha podido ser libre, y que la presencia de Dios ha salido de tu vida. Por causa de esas cosas que has metido en tu corazón, hoy abandona las cosas malas. Hoy abandona las cosas del pecado. Hoy abandona el orgullo. Hoy abandona el yo. Hoy abandona, déjame decirle, todo lo que a Dios le es abominable. Si tú no has aprendido a perdonar, perdona hoy. Si te han hecho daño, pero hay gente que ha dicho, esto jamás te voy a perdonar. Esto te está molestando. Por eso mismo no sentís la presencia de Dios. Por eso lo mismo no sentís las ganas de ir a postrarte en la casa de Dios. Porque hay un obstáculo que te está estorbando en tu corazón. ¿Dónde están aquellos que se están, oiga, recibiendo esta palabra? ¿Dónde están aquellos que están diciendo, Padre, gracias porque yo quiero cambio en mi vida? Padre, oramos por la vida de tu hija, mi hermana Estela Guzmán, papá. Oramos, Dios, por su vida, Señor, oramos por su sí. Hoy declaro la gloria tuya sobre su vida. Ahí sienta la gloria de Dios. Ahí recibe el poder del Espíritu Santo en tu vida. Ahí se libre por la palabra. Solo aprenda a perdonar. Solo saca todo lo que hay en tu corazón. Y vas a comprobar de lo que yo te estoy diciendo en esta hora maravillosa. Vas a ver cómo Dios va a empezar a manifestar su gloria sobre tu vida. Vas a ver cómo Dios se va a empezar a perfeccionar en tu vida. Vas a comenzar a sentir algo precioso, algo glorioso que no te vas a poder detener, que hoy lo estás sintiendo ya. Reciba, reciba, reciba, reciba. En esta preciosa y maravillosa hora, oramos, Padre, por mi familia. Oro por tu pueblo, Jehová de los ejércitos. Oramos por tus hijos allá en la Unión Americana, Padre. Oro por mi hermano Isaí López. Oro por mi hermano Ronnie López, Padre. Oro por mi hermano Aníbal. Oro por todos los que están allá en la Unión Americana, que puedes ayudarlos, guardarlos, Padre. Padre, todos aquellos que están apoyando este programa, que usted pueda bendecir sus vidas grandemente, Padre. Que puede bendecir el trabajo, Padre glorioso. Vengo clamando, Padre, por Isaías López, Padre bendito. Oro por la vida de tu hijo Isaías López. Padre bendito, yo no sé cuál sea lo que él esté atravesando. Yo desconozco la lucha que esté atravesando, que esté pasando. Pero ahora, por la palabra, que sea libre en el nombre tuyo poderoso. Oramos, Padre bendito, por todas las cabinas de Estéreo Bendición. Todo lo que es, Padre bendito, la computadora, todo, Padre bendito, la antena, todo, Jehová de la gloria, que se es útil para aquí, para esta radio, Jesús. Todo aquel que ha querido estorbar en el nombre de Jesús, Padre, hoy declaramos la gloria tuya sobre cada uno de la audiencia, sobre cada uno de los que están visualizándonos, Jehová de gloria. Puedo sentir la gloria del Padre. Está tocando tu vida en esta hora. Te está restaurando. Está sacando todo lo que el enemigo te había tirado. Ahora, por la palabra, nos declaramos libres en victoria para la gloria de Jehová. Espíritu Santo de Dios. Ahora. Dígale al Señor: ten misericordia de mí. Ten misericordia de mi familia.
1: Mis manos levantaré.
0: Ayúdame a buscarte. Ayúdame a adorarte. Ayúdame a glorificar tu nombre, Jesús. Puedo sentir esa gloria que está descendiendo ahí en tu hogar. Todo lo que estás haciendo ahí, la gloria de Dios se está manifestando. Te está llenando, te está llenando. La gloria de Dios te está llenando. Más, recibe. Sé libre por la palabra. Sé libre por la palabra, sé libre. Las cadenas son rotas en el nombre de Jesús. Todo aquel que te tenía turbado, todo aquel que te tenía estar, permanecer con rencor, hoy Jehová te hace libre en esta maravillosa hora. Dios te hace libre. Padre, gracias, Jesús, por esta oportunidad, Dios mío, de darnos el día de hoy estar aquí, Padre. Bendice a mis hermanas que están siempre, Padre bendito, visualizándonos, que han escuchado esta programación. Bendígalos, Padre, de una manera tan grande. Bendice a mi hermana que está en control de su familia, Padre. Oro, Señor, por mis hermanos que siempre, Padre bendito, ha apoyado el ministerio. Bendígalo siempre, Padre. Gracias, Cristo de la gloria. Bendiga siempre nuestra salida y nuestra entrada, desde ahora y para siempre. Gracias te damos, Padre. Gracias te damos, Hijo. Y gracias te damos, Espíritu Santo de Dios. Todos aquellos que van a ver esta transmisión, Papá de la gloria, bendígalos y ayúdalos, Padre. Todos aquellos que están en la Unión Americana, Padre, muchas gracias. Bendice a tu hija Beatriz allá, Señor, bendiga su vida, bendiga toda la familia, Señor, allá en la Unión Americana, Jesús. Gracias, Padre. Gracias, Hijo, y gracias, Espíritu Santo de Dios. Amén. Amén, Señor. Que Dios los bendiga a todos de una manera tan grande, de una manera tan especial. Ha sido una bendición tan grande poder compartir la palabra en este lugar. Así que ya no se detenga ni esté desconfiado. Acérquese más hacia el Señor. Si usted ya no siente nada, preocúpese por eso, porque déjeme decirle que cuando se va la presencia de Dios de nuestra vida, sentimos, gloria al Señor, las cosas, que por eso vienen cosas a nuestra vida. Pero hoy dígale al Señor: yo quiero esa presencia tuya en mi vida, pero ayúdame a perdonar, ayúdame a sacar todo lo que me está dañando por dentro, y hoy quiero meter tu palabra. Así que bendiciones para todos. Un buen provecho para todos los que están ya en horas del almuerzo. Otros quizás ya terminaron. Otros que están ahí ya escuchando la radio. Han llegado del trabajo. Y otros quizás todavía están en el trabajo. Y otros van en viaje. Que Dios los bendiga a todos. Hasta donde quiera que la... Oiga, hasta donde quiera que la señal de Estéreo Bendición esté llegando. Bendiciones para todos y con permiso... Si así Dios lo permite, el próximo martes estaremos en este lugar una vez más, ya que el día de mañana estaremos viajando para el país de Honduras. Estaremos el día de mañana en Honduras. Así que bendiciones para todos y buena tarde, y que Dios nos bendiga a todos.

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0: He aquí, vengo pronto. Bienaventurado el que guarda las palabras de la profecía de este libro. Apocalipsis 22:7. Dios les bendiga.

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He aquí, vengo pronto. Bienaventurado el que guarda las palabras de la profecía de este libro. Apocalipsis 22:7. Dios les bendiga.

Señor. Te pido por todas las emisoras cristianas, Padre, que día a día llevan tu palabra y llevan alabanzas de bendición. Por favor, Señor,

gracias, Señor, porque a través de tu Espíritu Santo te podemos adorar, Señor. Gracias.

0: 16 horas, 14 minutos.
1: Y Pilato preguntó: ¿A quién queréis que os suelte? ¿A Barrabás o a Jesús? ¿Qué pues haré de Jesús?

0: nosotros curados.
1: Jesús murió, pero al tercer día resucitó. Hoy está sentado a la diestra del Dios Padre, intercediendo por ti y por mí. Hoy Él vive. ¡Sí! ¡Él vive!

Padre. Adórale a Dios en todo tiempo. Pase lo que pase en tu vida, dile: Señor, te voy a seguir adorando. Gracias, Padre. Recibe ese manto profético.

Eso. Por todo lo que has y por todo lo que harás. Cantemos con gozo.